Bueno, ahí estamos, ahí para Bartolo López, saludos. Saludos a mi suegro, dice Jesús Bartolo, René Atrix, la chuech le toque. Bueno, yo me diga todo. Yo me diga todo. Ay, para Yugencia Vicente García, saludos, jajaja, dice. Bueno, ahí como también, ahí para el Abelino Gómez Trucho, dice. Yo también quiero saludar a mi florecita, a mi amada Elizabeth. La saber qué quiere decir eso, Abelino, mandan audio, que yo no puedo leer tus mensajes, dice. Chiñaquepuchi, dice. Chlachuet, taku. Tachtencojinuech, tachero, tizonchla, dice. Bueno, ahí estamos. Ahí para el Abelino. Ahí va el beso para la Elizabeth de parte del Abelino Gómez Tucho. Bueno, así que ahí va. Bueno, ahí para Jovi Ramírez, dice, échame dos ahí, Grupo Tentación, cuando me acuerdo de ti, Grupo Ladrón Celos. Saludos. Ahí para el Jovi. Ahí anda, sintonía total, saludos. Ahí para cada uno de ustedes.

Ay, como también ahí para Alan dice, ahí están mis rolas, Chomita, saludos del Meta. Saludos ahí para el Alan. Ahí para Cruz Santiago Pro, saludos. Bueno, saludos hasta Pachac, San Francisco Club. Dice, saludos ahí para el Pro. José González dice, Primaza, mándame un Primaza a chat. Dice, bueno, ahí te va. Ahí estamos. Ahí para José González. Bueno, así que saludos siempre ahí para cada uno de ustedes. Ahí para todos. Bueno, así que nos vamos con estas buenísimas músicas. Viene estas buenísimas músicas a sugerencia del Axel.

Bueno, eso es muy bien. Bueno, así que el saludo siempre ahí para cada uno de ustedes. Ahí para Elizabeth Gómez, dice, al fin hizo algo bueno el Abelino Mier, dice. Ahí para José González, saludos, ahí en la sintonía total. Bueno, así que las felicidades siempre ahí para Vanessa, que hoy pues está cumpliendo otro año más de vida. Bueno, así que saludos siempre ahí para todos. Y nos vamos con esta música a sugerencia de Jovi Ramírez.

0: Bueno, ahí estamos muy bien, así que el saludo siempre ahí para cada uno de ustedes, ahí para todos los que se encuentran en sintonía total, así que el saludo es ahí para el Abelino, saludos, ahí anda sintonía. Ahí para Ronaldo Hernández, nos manda su audio.
1: Saludos, chomita. Saludos, Telma, saludos para toda la audiencia de la Grande Rancho, que venga mi tres música ahí, por favor. Que venga Mujer de Piedra, Corazón Duro, Dos Mujeres y un Camino con Bronco, por favor. Permita destape unas tres caguamas para el amor de la Telma, el amor de la Telma. ¡Amor! Jorge Telma, el cuetavito, el cuetaferiza, su corta caudillo, el cuetaferiza. Piles, Telma, saludos.
0: Bueno, muy bien, así que el saludo es ahí para la Ronaldo y ahí va los destapes ahí para el MIT, para el Amar. Bueno, ahí va. Bueno, ahí estamos, así que el saludo es ahí para él. Bueno, ahí como también ahí para José González, dice Telmita, ¿hay espacio? Bueno. Adiós, este José González. Este mensaje es en privadillo. Bueno, saludos. Ay, para Miguel Lázaro González, dice, ay, uy, uy, unas mis destapes. Dice, tup, tup, tup, cachache, dice, bueno, ahí va.

Bueno, ahí estamos muy bien. Ahí como también, ahí para la chica de los ojos café, saludos. Hola, hola, buenas noches. Hay tiempo todavía para un 12 de música, dice. Ahí mandas tus músicas, chica de los ojos café. Claro que sí, hay tiempo para tus músicas. Bueno, ahí como también, ahí para James Hernández, el chiquito verde, bueno, nos manda su audio.

0: Bueno, ahí para ese James, bueno, yo pensé que un audio va a mandar. ¿Cuál audio? Yo escuchen tus jurela. Bueno, dice: saludo mis locutoras de la grande primo. Después de un largo día de trabajo, creo que ya nos merece un truc truc, ya que la termita solo nos emocionó con según su chisme con su maestro y al final nunca contó un poco, dice. Bueno,
1: ese James.
0: Bueno, solo nos emocionó con su según chisme, dice. Ahí para el toc.
2: Telmita, yo pensé que ya se durmiera, Telmita. ¿Qué pasó?
0: Aquí estamos, toc. Jesús, este toc. Bueno, aquí estábamos cantando. Bueno, aquí estoy cantando la música y la música. Y resulta que ese toc dice: yo pensé que ya se durmió. Ya se durmió, dice. No, no, no, no toca, aquí estoy, aquí estoy. Bueno, así que saludo siempre ahí para todos ustedes. Así que seguimos con esta música a sugerencia del Abelino y la música a sugerencia de Ronaldo Hernández.

0: Bueno, ahí estamos muy bien, así que el saludo siempre ahí para cada uno de ustedes. Así que hemos escuchado las buenísimas música a sugerencia de Ronaldo Hernández. Saludos ahí para cada uno de ustedes, ahí para todos, ahí como también ahí para Abelino Gómez Tuch, eso, Primaza Gómez. Saludos ahí para Abelino, ahí para Humberto Mantanico. Bueno, nos manda su audio.
1: Uy. Mari Termita Lajmillaneta, qué chalapón. Ahorita, bueno, ando en sintonía si es con ustedes. Uy. Mari Termita Lajmillaneta, qué chalapón. Ahorita, bueno, ando en sintonía si es con ustedes, pues estoy conectado con bien, pero bien conectado y sin despegar ni un minuto. Gracias a ustedes que ustedes están poniendo play de las roles, yo aquí suspendido. Y ahí mis dos rancheritas quincha, atentamente el Mantanico original y cero copia. No, gracias a ustedes que nos hacen reír, a veces yo les hago reír, pues a veces apromeados con ustedes, pues gracias a todo, dale donde está a tus patios, no más. Que no se enojan porque el reír es otra vida. ¡Qué chala! ¡Una fatermita! ¡Me encanta! ¡Despacito! ¡Cuya la telmita! ¡Me encanta! Un día te quiero conocer. Pero ustedes, pues, las dos, cuando voy a llegar a Guatemala, así en medio, ustedes van a estar. Es no pasa, es pura amistad, pura alegría. No soy locutor, pero cuando voy a ser muy grande, quiero ser locutor. ¡Qué chala! Así se levanta. Pero es un gusto para mí, pues, de sudar. Pues. Ahorita ando en sintonía de la grande de Rancho. Pues. De noche. Porque ahorita ya son las 6, ya son las 7. De noche para ustedes. Y para pedirme para ti, Termita, pues la nojingate, cabula bien, re nojingate, pero te sajo, te misma, pues la ya sabes, que chala, oni.
0: Bueno, ahí estamos, ahí para Humberto Mantanico, saludos. Ahí anda sintonía total, dice una rola, sí, por. ¿Por qué te amo? De Grupo Romance. Ay, uy, uy, que chala, pom, Telmita. Saludos ahí para el Humberto, ahí para Frank Talk, dice. Hola, Telma, me complace con la música Chiquilla Bonita de los Bukis y Felicito de los Bukis, Vanidosa de los Fugitivos. Bueno, así que nos manda su audio.
2: Ay, chola, la tat mantanico, yo van a perder o chak, en cierto chak me cree. Chak habla con esta, chunta porque ven la es cabarse mal el burro de patachujo. Aquí quiero valer el burro de patachujo, ¿verdad? No sé yo, pero yo no. Ni sé pronunciar dónde se lee, a ver si existe o no, pero el chiste es que don Mantanico, Jasentis la tat, tuorla, chuyaje lo chak.
0: Bueno, ahí para el toco chingri, bueno, ahí como también, ahí para Gato Félix.
3: Ay, ay, ay, Lajmari, Lajmillaneta, que chalabón, un saludo para ti, Lajmillaneta, ay, ay, ay, Lajchichoncita, que chalabón. Saludos, chichoncita, dale, aquí en sintonía.
0: Bueno, ahí para el Gato Félix, saludos ahí para el Gato Félix, que chala, bom, lejo un Gato Félix. Bueno, saludos, así que nos vamos con más de las buenísimas música. Viene estas buenísimas música a sugerencia del TOC y la música a sugerencia del Humberto Mantanico.

0: Fotol. Ahí estamos. ¿A quién va dedicada esa música? Nicole. Saludos ahí para Nicole. Ahí se encuentra en sintonía. Dice por acá. Dice: hola, hola, me complace con la música. El trono de México. Te ves fatal. Y bueno, de los trenes, cosas buenas que parecen malas. Gracias. Saludos a todos los que están en full sintonía. Gracias. Saludos ahí para ti, Nicole. Complacido con tu tema. Ahí saludamos también a la Frank Top, que ahí se encuentra en sintonía. Nos manda su audio.
1: Hola, Mari. Luis Pérez para Nicole. La chiquitita, dale tres besos de hombre.
0: Toc, ya me dio sueño tus luz verde. Uy, ay, ay. O sea, te toque. Así decía el toque en la mañana. Ahí estamos ahí para la Nicole de parte del Frank Toc. Ahí saludos para Juan Oshlag, que anda manejando, saludos. Dos músicas ahí, dice. A Santos el Alterado, los chichoncitas, saludos, dice.
2: Saludos, Santos el Alterado.
0: Ya lo ves. Bueno, ahí estamos ahí, saludos ahí para Alan, eso, mis hermosas chicas. Alan, todavía andas ahí, Alan, saludos ahí para ti.
2: Ahí para Juan García, ay, uy, uy, saludos ahí para Juan Pérez. Juan Pérez también dice: Telma y la Chumita, ¿dónde se fue? Dice: ¿dónde se deja la Chumita? ¿Dónde lo dejaste? Yo creo que quiere decir una música de los Grace, la llamada. Aquí está la Chumita.
0: ¿De qué rato sonó tu música? Tú, saludos. Humberto Mantanico dice por acá: Telmita, eres tú la festejada, ¿verdad? Ay, ay, ay, ay, ay, ay, fierro, fierro, dice.
2: Saludos ahí para Humberto, saludos. Ahí para DMG, bueno, nos manda su audio. Que venga dos músicas, dice.
3: Ay.
4: A ver, ¿cómo está, Ed?
3: Bien.
4: Saludos, pues.
3: Ay, ay, ya.
4: Hola, hola, Chomita, buenas tardes, buenas. Las que estás, te tocas, aburritos. Me ponen el componente, perro, dile. Mira mi retoño, Chomita. Ahorita rumbo para el parque a jugar un poco de fútbol. Ajá, Simón.
0: Ay, chula, chatoc. Lo que te manda el DJ MG.
5: 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Todavía. 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
0: Bueno, ahí estamos, ¿no? Pues ya está creciendo ese derroto mucho. Saludos para ti, DJ MG, que la pases de lo mejor ahí con tu bebé. Pues es un bebé todavía, para mí va. Saludos cordiales y dos músicas, dice, de una. Porque ya casi nos vamos, casi.
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0: Bueno, ahí para Alan dice: quisiera responder el top, pero ya es mi amigo, dice. Claro que sí, Chumita, ¿me ofendéis? ¿Qué dudan de mí? Dice. En serio.
2: Ahí para el top nos manda su audio.
4: De los malos, todavía sigue mi vecino Alan. Nomás que no aparece el chica. Uf. Te echaré a otro lado, fuera. Ah, la misión, comparada, quédate ahí. Voy a hacer un mandacho. Ay, ya no me sirve. Por eso.
0: Ah, chat, grave, sí, imagínate. Duro, bro, el grip check. Es que es un gran per grip, chanindí, ¿cómo no? Escuchala.
2: Bueno, ahí como también hay otro.
4: Es Mari. Ay, chula, DJ MG. Imagínate, está no cuida a los niños, va a ser un mandacho y se gana. Ay, chula, colocha. No te dejas, colocha. Te mandaron de Baby City, colocha. Puro show.
0: Ay, toche, colocha. Ay, chula, dice.
2: Bueno, ahí para Humberto Mantanico, ahí la Michomita, dice, y nos manda su audio.
7: ay, ay, ay, ay, ahorita voy a enfrentar y todo, ok, entonces ya, ya me digo, no, falta uno, pues que hace rato que así estoy bajo un poco de volumen, tú ya sabes, el radio se bajó el volumen para el Prank Talk, pero ahorita ya, ya escuché tu nombre, no, no, no, no, no, bueno, aún no soy Prank Talk. Claro que sí, quien dice que no. Dice, yo digo que sí, aunque tú dices que no, pero yo digo que sí, que chala. Afaternita, ¿sabes para ti? Oh, primero saludar a la cumpleañera, la Telma Gómez. ¿Sabes para ti? Muchas felicidades. En primer lugar, porque ya queremos pastel. Y muchos saludos para ti, un millón de abrazos. Y los cohetes. Y los aplausos que vienen, pues, que vienen, pues, antes que está hablando del Mantanico, porque si va el Mantanico ya es, y el cero copia ya es otra cosa. Entonces, ya todos los sabios que fue quebran, aparte Elma. Entonces, bueno, en primer lugar, pues, para ti, muchas felicidades, pues, éxito en tu vida, pues, bendiciones a la cumpleañera de Telmita Gómez, pues, para mí es un gusto saludarte, pues. Hablar, saludar, felicitar, pues eso es lo más bonito en la vida, reír, es lo más, es como, estoy tomando un agua mineral así, bien bonito, así, pero no cerveza, no, falta la cervecita, ya queremos pastel, Telmita Gómez, entonces estamos celebrando, festejando, yo estoy uniendo nada más, no nada más, soy puro como metiche, pues tú ya sabes, soy bien de la grande, pues a mí me gusta hablar, a mí me gusta hablar, pero claro, pues, aunque soy audiencia, pero yo vi que tú eres la cumpleañera, pues ni modo, aunque un abrazo desde la distancia, pues. Aunque un abrazo es un besito en tu cacheta, pues así se trata Telmita Gómez, por, o Telma Gómez, así como, mira, no tengo regalo para ti, pero exclusivo, pero es un abrazo desde la distancia, pero al llegar sí, claro que sí, en cabina de la grande de rancho, ¿quién dice que no? Pues el original Mantanico va a llegar allá, pues me gusta prestar, saludar, así. Aunque en Tuktuk puedo llegar allá, de plan tengo que llegar en la gran hermana, porque son mis amistades, son mis amigas, son las dos con la Mari, igual con el gerente, pues casi es un gusto para mí de saludar, pues me encanta hablar, me encanta, o sea, yo quiero ser cantante más cuando va a ser grande, qué chala. Muchas felicidades, muy cumpleaños, pelis, y que cumples muchos 500 años más de vida, muchas prioridades Telmita, porque el Mantanico te decía eso, por el que quiero es tener amistad, tener amigos, sonreímos así todos los días, pues casi, para mí es un gusto, y gracias, mil gracias, y todo, y soy para todos los audiencias, qué chala, por.
2: Bueno, ahí para el Mantanico, dice felicidades Telmita, dicen, ah, que viajla, van a cumplir con un knap, cumplir un knap y con un knap, chubuchle Mantanico, era
0: Mantanico. Mantanico, ahí va para ti.
8: Ay, qué bruto focalicero.
0: Ahí está, ahí estamos Mantanico, como que felicidades Telma. Como que felicidades Telma. La Telma no está de manteles largos. La Telma falta todavía para su cumpleaños. Y tú diciendo feliz cumpleaños Telma.
2: Este es Mantanico. Ahí está nuestra publicación, Mantanico, quien está cumpliendo años. Quien está de manteles largos es la Vanessa. No yo, Mantanico, este Mantanico. Alan Hernández Toc. Soy buen trabajador y también soy fiel, dice. Bueno, ahí estamos, Toc, dice. Ahí para el Toc nos manda su audio.
4: Hola, don Mantanico. presenta la de esta la chau la presenta a su la pero ha hecho la chau la tal la tomando amigo al canas chumila al canas no te oxígeno de cana con chaco que no jinquela no jinquela por la chuasic
2: mana estamos mantanico dice el Eduardo tu hija ja, dice bueno y para DMG nos manda su audio y nos manda su música. Bueno, vamos a escuchar el audio de DMG.
9: Chumita nada que ver vos toc se la voy cerveza, escuchas por White Club. Hay que dedicarle tiempo también a los retoñitos también. Hay que uno no está con ellos. Ajá. Sí, no, y también me dejaron que los cuidaran. Me dijeron que se iba a hacer su matado. Chomita. Y termita.
10: Chumita. Ese es mi papá.
9: No está el checo ahí para que te ayude a traducir lo que dijo el mantanico. Pero solo él entiende lo que dice el mantanico, pues.
2: No, ya no está, ya creo, bien. Sí, porque yo ya no entendí lo que dijo, porque estaba diciendo feliz cumpleaños Telma, y la Telma no está de manteles largos. Y luego empezó a decir, ya queremos pastel, dice, o quizás el mantanico al checo le anda pidiendo el pastel, pero es la hija del Toc que está de manteles largos, no la Telma. Y sí, el checo no está, seguro que está el checo, ahorita lo voy a traducir, seguro, todo, nos va a decir todo lo que dijo el mantanico, cero copia, que chala, boom, dice.
11: Bueno, ahí para Nicole Pastor, bueno, nos manda su audio.
12: Hola, buenas noches, Mari. Le mando un saludo a Vanessa. Felicidades y que Dios la bendiga, que siga cumpliendo muchos más años de vida. Y espero que la pase súper bien al lado de su familia y que Dios la bendiga siempre. Bendiciones, gracias.
2: Bueno, ahí estamos, ahí las felicitaciones, señor Pravani, de parte de Nicole, dice, ahí estamos, saludos, señor, para ti, Nicole, y igual complacido ahí tu música también, saluditos. Ahí para Eduardo, usted dice, ¿dónde está? Pero compañera, desde hace rato ya presentía que vamos a hacer familia con el catracho, por eso le di su silla, dice. Y hablando de la cumpleañera, casi vamos llegando la recta final de la programación y la cumpleañera no hemos escuchado su voz. El año pasado, creo, si no estoy mal, si escuchamos su voz, pero ahora nada. ¿Qué le habrá pasado? Digo yo. Berto Mandarico, toc, toc, toc, ja, ja, ja, dice. Viene la música solicitud de la música solicitud del DJ Envy y la música solicitud de Juan Oshlag.
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0: Bueno, ahí estamos, así que hemos llegado a la recta final de nuestra programación, porque ya que ahí para el toque.
1: Hay que escuchar la voz, el año pasado de la chiqui, la Vane, dice que el otro año va a llegar la cabina. ¿Achito?
0: ¿Quién? La cumpleañera, seguro, que nos trae pastel, porque ahora no hubo pastel. DJM ya nos manda ahí su audio.
2: Yayuy, Marta Julia, a no querés, ingrata. Súbele el volumen, súbele.
0: Y súbele el volumen, DJM, y es que lo shake. Ronaldo, ¿cuánto tiempo más mi música? Dice Ronaldo, ¿de qué rato sonaron tus músicas y cuánto tiempo más, chi? Llegamos a la recta final de nuestra programación. Las felicitaciones para Vanessa, que con muchos años más de vida. Así que aquí finalizamos este espacio. Gracias a la Niña Luna y al Frank Talk. Así que tengan una feliz nochecita, feliz tarde a todos ustedes, a cada uno de ustedes. Aquí nos despedimos. Y hasta mañana.
3: Bueno, así que muchísimas gracias ahí para todos, a todos los que nos acompañaron. Bueno, así que aquí nos despedimos con ustedes. Así que muchas felicidades ahí para Vanessa, que cumple muchos años más de vida. Muchísimas gracias ahí para todos, a todos. Bueno, así que nos saludamos hasta mañana. Buen descanso ahí para todos.
0: Bueno, ahí estamos, así que feliz nochecita y hasta mañana para el toque.
1: Hola, Mario, Telmita, gracias, buena programación y gracias, que mil gracias, Clave. Y le van a llegar el pastel, no se preocupe.
0: Va a llegar para el otro año, seguro. Y de Lázaro Domínguez, Amaro, si una memoria dice, ahí estamos.
3: Ahí estamos.
0: Y hasta mañana. Feliz nochecita para todos. Aquí nos despedimos. Y hasta mañana estaremos de nuevamente con ustedes. 7 de la mañana estaré de nuevamente. Feliz nochecita.
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0: Ey, Memo, parece que hay una boda ya,
1: hombre.

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0: Oye, Martín.
1: ¿Qué pasó?
0: ¿Nos echamos una manita de póker?
1: Pues si pa' eso me andas buscando. Vamos le entrando.

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Gracias, amor mío, por enseñarme lo más lindo que he conocido en esta vida, por darle a mi alma esta felicidad que jamás había sentido. 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

Nuestro amor ha sido tan maravilloso que es difícil aceptar que existe el sufrimiento. Pero para amar hay que sufrir también. Y hay que aprender a llorar como tú y yo lo hicimos en un tiempo.

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minutos de su vida decidiera el resto de la misma. Irónico el momento en el que el amor se convierte en muerte. Que descansen en paz. Vive la vida minuto a minuto y encontrarás en cada uno de ellos un motivo por el cual conducirte en la forma correcta. Te lo aseguro.

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lo hemos escuchado ahí en la música solicito en el Frank Talk y todo, todito con ella. Y para hacer el orgullo, dice corazón, gracias por acordarte de este humilde trabajador, dice. Ahí saludos ahí para Neymar, dice, aquí va mi música que está reconociendo. Saludos cordial y sigue para Julio Cos, gracias Frank Talk. Al caballo también, Mario, un destapa al caballo, dice. Al serio. Ahí estamos, ahí para el caballo. Pero ya ves que el caballo ya no está aquí con nosotros, Julio Cos, tú mandando su destape. Una tagustantil, ingriapa. Bueno, ahí estamos, ahí para Santos Tecum. Hola, buenos días, muy buenos días. Ahí para José el Orgullo, dice por acá. ¿Cómo vas con el tráfico? Mucho, poquito, hace mucho, descarta mis canciones y poquito ahí agregas estos, estos dos muchachitos con Miguel Gallardo y la drona de Diego Verdaguer. Saludos para José el Orgullo, ahí en sintonía, bueno, que estar complaciendo. Seguimos ahí con las complacencias, viene doble play de Flex, besos de amor, te amo tanto, solicitud de Roxana. Y viene también la música de Grupo Ladrón y Briseida Solís, te quiero y te desprecio, solicitud.

Bueno, vamos escuchando la música Solicitud, de música a solicitud de Axel, ahí para Alan. Buenos días, yo me voy ahí, saludos para mí, o me voy de regreso a mi cama. Feliz viernes, Mayo, saludos a mi preciosa Roxy, mío, solo mío. Saludos, Eduardo, y saludos al Tony. Bueno, si solo tuyo, ¿y por qué sigue enferma todavía? ¿Por qué no le has puesto una inyección, una vitamina o algo? Alan, mejor regrésate en tu cama. Afuera de mi vista, Alan. Viene música solicitud de Axel y las dos músicas a solicitud de, bueno, Schlag.

Eso estamos, buenísimo tema que hemos escuchado a solicitud de Juan Uchilaj. Este lo dos seguir para Tony el Tigre. Se fue a San Pras, dice ay, ay, ay, el Isquia. Se fue a San Pras, dice Jascucalac Chile Tony. Jucalacanances, Jucalac Mango. Jovi dice, hola, buenos días, mi amor, feliz viernes por ese corazón de coco, y un saludo a la Sebastiana, a la Jenny y al Enrique, diles, el caldito estaba aquí, que para la cruda, dice, la cruda, Dios mío. Bueno, saludos Sebastiana, Jenny, Enrique, dice que el caldo estaba aquí, dice mi corazón de coco. Alan dice por acá, jajaja, ja, ja, inyección, yo soy tierno mayor, solo jarape le estoy dando, no lo quiero lastimar con la inyección, no, si solo así lastimarlo así nomás, pues obvio que sí, pero es para curarla ella. Rancherito misterioso, hola, buenos días, Mario, ¿cómo estás? Feliz viernes, ya llegué tarde, hola, saludos misteriosa, bienvenida, aquí yo todo bien, todos, gracias. Chema Vicente, saludos, mi chumita, ya listo, saludos al Tigre, saludos Leo, Chocito, listo, nena, dice en serio. Tony, gracias por mi saludo, Alan, dale su truco conmigo, saludos a la mamá Carol, la Tejanita, la Elvira Hernández. Ahí estamos, ahí el truco, Alan dice... Como le hacían ahí la música, solicitud de Cepino ha mandado su música. La música solicitud de el Neymar Pastor. Saludos, sigue para el gato Félix también. Saludos cordial y sigue para el gato Félix, a Ronaldo Hernández, Vázquez Pedro, Miguel Choza, a Rosita González, Alicia González. Saludos también ahí para el Bartolo López de la Coyota. Saludos, ahí saluditos para todos los que ahí se encuentran conectados en esta hora de la mañanita. Nos vamos con la música solicitud de Neymar Pastor y viene también la música. Viene la música solicitud de mi papá.

Eso, ahí estamos. Y bien, abrázame, pero muy, muy, muy fuerte. Y saludos ahí para mi papacito González, complacido ahí con su tema. Ahí para Santos el Alterado, muy buenos días, yo me da saludos, feliz viernes, buenos días, saludos, bienvenido. Alan, se me olvidó saludar a mi futuro papá Mayo, saludos a Don Toc, muchos éxitos en su trabajo, dice mi futuro papá, dice, cálmate tú como papá, futuro vecino, te dice. Jovi, amor mío, si hay tiempo me pones estas mis rolitas, si no, no te preocupes, mi amor, será hasta la barra mix. Los Tucanes de Tijuana, Mundo de Amor, y me hace mucha falta. Esos saludos, Jovi, ahí para Fernando Gómez, dice, buenos días, María, listo para escuchar la grande de Rancho de Teja. Vamos, recio, con todo, Fernando. Roxy, gracias, mami, gracias, hijo. Alan, dice... Ahí para Elizabeth, dice por acá, un saludo a mi Abelino, mija, dice, gracias por mi música, mi hijo de la Tony, mi hijo, un su chiste, tengo sueño. Oh, ahí estamos, Chatoni, un chiste por ahí, dice, un chiste con el achutu, y dice la Elizabeth, dice que tiene sueño. Un saludo ahí a mi Abelino, dice, saludos Abelino, de parte de Elizabeth. Terminación 9326, hola, buenos días, saludos, por primera vez te escucho desde Estados Unidos. En serio, no cree, si va, no es la primera vez, porque aquí tengo un mensaje tuyo que era del año 2024, caramba. Todavía tengo un mensaje acá donde saludaste a la Griselda, hablando de la Griselda, ¿dónde andará ahorita? ¿Qué estará haciendo? A ver, ¿quién es? Pero dice... Buenos días, por primera vez te escucho desde Estados Unidos. No es la primera vez, creo que la segunda vez o la tercera vez o quién sabe. Así que bienvenido de nuevamente, terminación 9326. Alan, yo quiero oír los gímidos del Tony Mayo, dice. En serio, Tony, ya manda otro beso, otro tu audio, dice que el Alan le encanta, le gusta.

Eso estamos finalizando, 8 de la mañana, 26 minutos, 8 de la mañana, 27 minutos en toda California. El saludo sigue para Elizabeth, dice, mija, dile al Tony, ya no te enojes, dile, mija, ya ve, ya es, ¿qué? Ya ves, viernes, dice, ya es viernes. Santos del alterado mayo, ya que me besa, Uts, dice. Bueno, ahí estamos, ahí para Santos, el alterando. Ahí estamos, tus muah. Fernando Gómez, dos músicas de Grupo Libra, la única estrella o la otra de la apuesta, dos seré, dos, los dos fuimos culpables. Dice ese gémido, me llena de orgullo. Mándale un destape al compa, voy atrás de la puerta. Entro al trabajo y a darle saludos, Mari, un saludo a Telma y que venga el 100, dice el 100. Hoy como ayer me hizo reír con sus secretos del caballo y el Apache, dice. Con sus secretos del caballo. Ajá, de que nos va a contar, porque a mí no me ha contado nada también, de que nos va a contar esos secretos todavía. Ya al fin y al cabo, la paz y el caballo, ellos ya no están con nosotros, y así que nosotros nos vamos a enterar de los secretos. Lo voy a convencer todavía, Fernando Gómez, a la Telma lo voy a convencer. Alan dice, oíste, Roxy, tengo que inyectar de bebé. Cierra los ojos, te va a doler un poco, bebé. Ay, Mayo, los tienes muy grandes, dice. Roxy dice, Axel, gracias por mis chachas, mijo, dice, de nada. Ay, por tanto se lo ha alterado, gracias, Mayo, dice, de nada. Vamos con la música solicitud de Cepillín y la música solicitud de Tony, el Tigre.

0: Eso para irnos escuchando. Bien, buenísimo tema. A solicitud de Tony el Tigre. Ahí para el Tony nos manda ahí su audio.
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1: Rear Mago Santo Silverio, este tigre, en serio, tía, la chele tigre, así dijo. Al rato que llega ahí al mar, un doctor le vamos ahí a preguntar si es cierto. Copija, chula, Tony, puro moronga, parica, tijo, un rato, Sherlis, que a Sampra, son mal, junta moronga. Ahí para el toque dice sí. ¿Qué era toque? ¿Cuál era el sí? Ya no me acuerdo yo. Ahí saludos ahí para Roxy. Dice mami, ya llevo 3 inyecciones. Nada. Pero depende qué inyecciones te andas puesto. Que te pusieron pues Roxy. Como te dije hace rato, eso sería, ¿cómo se llama? Eso sería ya una inyección, es como se llama que sería unas antibióticos para matar esa infección, pues. Bueno, nos vamos a seguir con la música solicitud de Tony el Tigre y la música solicitud del Isma y una música solicitud del DJ MG.

Eso es, nada más escuchando la música Entre Tú y Yo, música solicitud del DJ MG. Ahí saludos, Cruz Santiago, dice Osimari, dice saludos a Cruz Santiago. Alan dice, se llama Penicilina Mayor, dice, entonces eso no sirve, no sirve, no sirve. No, no, no, no, no, no sirve. Allá tú. Hay que buscar uno que hace efecto ese, ese no. Ayatón. Ah, no. Ayatón. Alan, eso no sirve. Shintokatcha, Alan. Seguimos ahí con las complacencias. Y viene la música solicitud de el DJ MG. Y la música solicitud de. La música a solicitud de José el Orgullo de Chivarrito, muchachita con Miguel Gallardo.

Eso estamos escuchando hoy en el segundo tema solicitud de José el Orgullo de Chivareto. Ahí para el Cepín, saludos. Ahí para el pinche Cepín, ahí anda full. Ahí para saludos, ahí para el DJ, yo también complacido con su tema. Sigamos ahí con las complacencias en esta hora de la mañanita, finalizando ya 9 de la mañana con 6 minutos, 9 con 6 minutos en toda California. Así que seguimos ahí con las complacencias de esta hora de la mañanita. Así que saludos ahí para todos, todos, toditos los que se encuentran ahí en sintonía. Y vamos a ir complaciendo esa música solicitud de José el Orgullo de Chivareto. Y viene también la música solicitud de Alan.

0: se dice cuando hemos escuchado la música Solicitud de Jovi. Dije, Alan, y este Alan me ha mandado su música. Se me olvidó enviarte, dice. Bueno, saludos ahí para Alan. Y en breve tu música ahí para Axel. Ahí segunda ronda, Mir, dice. Ahí para Tony, dice, ponle el audio triste a mi mamá Carol. Hoy lo va a poner doble. ¿Cuál audio triste? ¿Cuál audio triste, Tony? ¿Cuál? José, el orgullo corazón, ¿a poco sí? Del tráfico solo me quedé yo en la puerta grande y ya llegué en rancho, dice, como si con la web, puerta grande. Ajá, sí, cómo no, por eso ya llegaste, ya saliste. Saludos ahí para el Ronaldo Hernández.
1: Chomita, un saludo para toda la audiencia de la Aranda de Rancho, Chomita. Un saludo y unas caguamas, unas 10 caguamas para Ronaldinho, para que se pega más. Anda bien, pedo, dice.
0: Ahí estamos, oye, para el Ronaldinho, dice, de parte del Ronaldo. Hoy saludos, oye, para el Ronaldinho. Saludos, oye, para el Nit, Gato Félix. Saludos ahí para el compa Chihuil. Saludos cordiales también ahí para el Guasón. Saludos también ahí para Juan García, Juan Pérez. Gómez tu Chabelino, la chica de los ojos cafés. El saludo ahí para Tomás Ajín, que siempre nos acompaña. La Coyota, Timoteo Vázquez también. Alicia González, a Magdalena Utuy, a Rosita González, Linda Vázquez, Linda Mantanico, Mario Alplebe, Haroldo Hernández también. Ahí saludo cordiales, ahí para Santo Silverio. Ahí para el Águila, el chico sueño americano. Saludo cordiales, saludos ahí para Marvin Pastor, Andrés Conón, Antonio Juárez. Ahí también saludos a la chiquilla Robo Corazones, que siempre he contado. Saludos cordiales también ahí para Roberto Gómez. Saludamos ahí a Laura Vicente, Elimar García, Manuel Pastor también, Manuel Chos, Antonio de la Bonibrea. Saludos cordiales. El saludo de Laura Vicente Pastor. Saludos ahí también para Elvira Hernández. Saludos cordiales. Ahí para Linda Mari también, saluditos. Tomás Utuy, saludos cordiales a Tomás Utuy. Bueno, ahí estamos, ahí también saludos ahí para Alan. El audio triste es del gemido mayo. Es cierto, Tony, ese es tu audio triste. No, para mí ese no es triste. Para el TOC.
2: Saludos a todas las audiencias, las bolas de tlacuache, los vinagre, aquí en sintonía, pero con mucho sueño, patrona.
0: Bueno, ahí estamos, saludos al toc, tuarac, toc. Ahí para, saludos para el chico madridista, hola, mami, buenos días, saludos, ahí tiempo va mis chas, ahí mandas tus dos chas. Almani dice, nos manda ahí su música. Jovi dice, por acá hay a Jesús. ¿Cuál Alan? No hay. Por eso dije, Alan, yo pensaba que el Alan ya mandó su música. Y cuando veo, no hay nada. Entonces yo complací tu música tuya. Frank Gómez, saludos. Tomás Sutuy, saludos. Ahí para Alan, dice por acá. Para nosotros ese audio no es triste, es dolor, sufrimiento bajo un macho alfa, dice, ajá, eso mero. Bueno, ahí para Vicente Pastor, Maltosh Mari, dice, de nata. Nos vamos con la música a solicitud de, viene música a solicitud de Alan y una música a solicitud del chico madridista.

Pues estamos siguiendo, sigue con las complacencias, 10 de la mañana y 30 minutos en todo el territorio nacional, la hora de la rifa, y no tengo rifa. Bueno, 9 de la mañana y 30 minutos en toda California, y para Andrés con un al millón, dice, en serio, eso sí me gusta. Ay, saludos para la rancherita misteriosa, que venga a todos ahí, Mari, dice. Ay, saludos ahí para el tejano, dice, buenos días, mis saludos, saludos, tejano. Ahí para Julio Costa, dice, saludos, Mari, si te da tiempo todavía, bueno, si me da tiempo. Juan Uchlag, si me da tiempo todavía para los complacientes, para la segunda ronda, pues. Ahí para, saludos para la terminación 2492. Hola, mami, dice. Ah, caramba. Bueno, ahí estamos. Saludos con Alice. Ahí para, el, ¿cómo se llama? Ah, ya sé qué es. Ya lo vi. No, ¿verdad que se confundió otra vez? Digo. Ahí para el mami, dice. ¿Estás sola tu casa, Chávez? Dice. ¿Quién dice que ando sola yo? O sea, que estoy sola. No, yo no estoy sola. Acá está toda mi familia, diría mi papacito González. No, yo no ando sola, ¿por qué o cómo? Bueno, nos vamos a ir complaciendo la... Bueno, ahí estamos, así que vamos a ir complaciendo la música solicitud de... La música solicitud del chico madridista y la música solicitud del Manny.

Ahí estamos escuchando la música solicitud de Antigua y Pablito Mani. Ahí se los dos para el Frank tocó la Mari, dos músicas en la siguiente. No, nos falta todavía otra vez. Eso no tomo en cuenta. Ahí para usted el orgullo, saludo cordial. Y dice: corazón, ayer fue hola, mi amor. Y hola, mi amor. Qué casualidad hubo ya de querer llamar la atención o esperar sobre tu reacción. Vivo yo, digo yo, sin mencionar nombre. Y ¿quién era? Pues ya no me acuerdo yo de eso. No, ya no me acuerdo para nada, nada, nada, nada. ¿De qué estás hablando, vos del orgullo? Ahí para el Mani. Dice: el día que yo te visito en cabina, quiero que estés solo y yo solo, y en cabina lleno de globos de corazoncitos. Qué romántico sería. Este Mani anda ayer, andas alucinando tu Mani. ¿Cómo está la cosa? Y Mani, caramba, Dios mío, Mani. Yo ni estoy sola en cabina ni nada, y pues más seguro son andas alucinando tú, Mani. Qué raro. Como le hacía la música solicitud de la rancherita misteriosa y la música solicitud del Axel.

Sí, somos, hemos escuchado la música a solicitud de el Axel y que ni he complacido al Fernando Gómez. Adiós, adiós. Lo más lindo dice por acá. Pues a tu gusto, saludos a Yaya y que atrevido dice, pues ya no me da tiempo para conocer más músicas. Para la chica de los ojos cafés dice, hola, hola mis buenos días, ¿va a haber o no va a haber? Dice, ¿va a haber retos o no va a haber retos? Dice, te comento que no va a haber retos, chamí, sino que es músicas bailables, músicas bailable, variada. De todo para todos, músicas bailables, pura músicas bailables. Ahora nos vamos a ir. Así que vamos finalizando este espacio. El saludo sigue para todos los que se encuentran ahí en sintonía. Muchísimas gracias por acompañarnos de esta programación. Y nos vamos a ir con músicas bailables. Marvin Vector, sí, quiero un reto con la chica de los ojos café. Un día dice, pero no va a haber retos hoy. Es música variada bailables. Así que finalizamos la programación con la música solicitud del Fernando Gómez y una música de Julio Cos. Así nos despedimos de esta música solicitud de el Fernando y la música de Julio Cos. Y nos vamos en otra programación con pura música. 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

0: Eso estamos así que arriba ese ánimo, arriba ese ánimo. Bueno, espero que todos ahí andan al 100, no como el TOC, porque el TOC anda ya con mucho sueño. Así que saludos cordiales y siempre a todos, bienvenidos y bienvenidas a nuestra programación con músicas bailables como merengues, quebraditas, como rock, reggaetón, música duranguense también, o las cumbias tropicales, o cumbias sonideras, pero que sean así bailables, pues. Pura música bailable, gracias a el patrocinio de Jocelyn. Saludos ayer para nuestra patrocinadora. El saludo sigue para el Pablito Manny. Dos músicas ahí, dice, de la programación de la Jocelyn. Saludos sigue para el Manny. Julio Cos, saludos a Mari. Dice, tres músicas ahí. Saludos sigue para Julio Cos. Ahí también saludos sigue para el Tony y el Tigre. Dicen, desde ya mismo, la música de los Tucanes, de Tijuana, la Chona, el Garrote. Música de bailable, Cachaya, la Jocelyn. Dice, Catosi, Cachaya, la. Saludos sigue para el Tony. Saludamos ahí a Ángel Orgullo, dice, corazón, apuntes ahí ahora, sí, el mío, ya cuenta uno también, dice. Bueno, saludos ahí para Ángel Orgullo. Es que cuando, es que me confunden y luego se enojan, entonces mejor ahí solicitar su música. Bueno, mínimo, digo yo, va, mínimo. Cuando solo falta unos 10 minutos, 5 minutos, ahí sí, porque algunos de ellos solicitan ya música hacia media hora antes y luego, pues a mí se me olvida, porque no los apunto y porque todavía no hemos llegado en la hora, ¿verdad? Tú eres, dice, hola, buenos días, 13 allí, saludos, señor, para tú eres, chico madridista, saludos, señor, para. Chico madridista, dice, saluditos, mami, seguimos todos en la siguiente. Saludos, sigue para el chico madridista. El saludo sigue para Axel, dice, 13 gaming, dice, saludos, Axel. Ahí también saludos, Loma Linda, dice, por acá. Para la otra, dice, oh, eso sí, Loma Linda, estaré complaciendo al gusto mío. Saludos, sigue para Santos el Alterado, Chomita 222, saludos, sigue para Santos el Alterado. El saludo también a la Rancherita Misteriosa, dos músicas, sigue Mari, saludos, sigue para la Rancherita Misteriosa. El saludo también ahí para la chica de los ojos cafés, dos para llorar, ahí entonces dice, para llorar, no, para llorar y terminamos, sería hasta la barra mix músicas para llorar, eso sí. Ahí saludos también ahí para Elizabeth, dice, 12 y mi hija, saludos ahí para Elizabeth. Dice a Rosita González, gracias por el saludo. María Feliz Bernice, Jovi, saludos, sigue para el Jovi. Ahí se encuentra en sintonía. 222, ahí dice, saludos, sigue para Jovi. El saludo también ahí para Neymar, dice, tres músicas ahí, Chumi, por primera vez. Pido luz verde a tu patrocinadora, dice por acá. Bueno, depende en el área si da luz verde, porque ella no da luz verde para nada. Famoso chino, saludos al famoso chino. Bueno, ahí estamos ahí para el Neymar. Ya casi se me olvida apuntar en la lista, porque si no, imagínate. Bueno, Shrek dice, dos músicas ahí. Bueno, que estar complaciendo al Terry Ramos, entre rock, me vale cumana. De todo, o sea, dije todo, de todo, que sea bailables. De todo entra, de todo, pero que sea así una música para bailar, pues no para dormir. Ahí para el chiquito verde, buenos días, ¿qué andas haciendo? ¿Qué te pasó? ¿De qué andas preocupado tú ahora? Chico madridista, ¿cómo se llama? Chiquito verde. Franco Gola, si estoy en la lista, no, pues aquí apenas te voy apuntando en la lista, vas atrás del Terry Namostok. Aquí estaré complaciendo, Chufense Acente, complazme todo, sube y baje, Montes, dice, saludos, sigue para Chufense. Ahí también un saludo cordial y sigue para Loma Linda. Uno para yo y Corazón de Texas, el grado es hasta la una marimba. Quina. Pues claro, una marimba, pero que sea bailable. No te gusta, voy a Loma Linda. Dios mío, ya estaba feliz. ¿Sí? Al gusto tuyo, me dice, y luego me anda mandando sus músicas. Tejano, ¿por qué borras tus mensajes? O sea, el orgullo, a que yo me acuerdo, corazón, si mucho, mucho, mucho me he enojado contigo, creo que solo unas 5 veces, pero no es mi error mío. Esto era tuyo, jaja, voy a pasarlo bien. Me he enojado contigo, dice. Me he enojado 5 veces contigo, dice. Ahí para el Tejano nos manda ahí su audio. Vamos a escuchar qué nos dice.
1: Hola, Chonita, buenos días, ¿qué tal? ¿Cómo están? ¿Cómo te va? Manden un saludo para toda la audiencia de la Grande del Rancho. Un saludo para todas las rancheras y los rancheros. Saludos, feliz viernes, fin de semana, ya casi, casi fin de semana.
0: Ahí estamos, escucharon el saludo ahí para todos los rancheros y no rancheras, a todos, todos, dice el Tejano. Saludos, Tejano, vamos recio con todo. Bueno, ahí saludos también ahí para la Juana García. Saludos, siempre Juana nos manda ahí su audio.
2: Hola, Mario, buenos días. Dile al show, Tony, que ahí está su psiquiatra aquí en la plaza. Le invité un vaso de atola para que tome arroz en leche. Aquí estamos con ella.
0: Chatocha, Tony, la Juana, creo que el psiquiatra San Pras dice. Chatocha, Tony, creo que San Pras. La Juana, allá vuelta Juana, Chucambre, Moronga. Alexia, buenos días, mi hija. Dile a la Yos el inglés verlo para mí. Dice. Bueno, ahí estamos, Yos el inglés verde. Dice. Toc, hace rato te pedí una, si me dejas el último, gracias. Dice, ya ven, Estondrick. Ya dije, Toc, te lo digo en nuestro dialecto si no entiendes. Tú solicitando músicas ocupando tu lugar cuando falta 30 minutos todavía. Entonces yo no apunto, yo la verdad, aunque te enojes, papayito, pero lo siento. Yo estaba leyendo los mensajes de la programación que terminamos y cabal que me llega ahí con tu mensaje. Dos músicas, dice, si nos falta todavía. Entonces, ahí sí, eso no es culpa mía, Toc, eso no es culpa mía, he dicho, eso no es culpa mía. Porque imagínense, les cuento, no les digo nombre, hay una persona que me solicita sus alabanzas a la medianoche, una de la madrugada, y yo para nada, no lo he puesto porque, imagínense, solicitando alabanzas a esas horas, no, así sí no, el Julio Cruz, él solicita alabanza, pero pues ahí sí ya, todavía ya las horas, él ya solo faltaba unos cuantos minutos para que yo iniciara, entonces ahí está. Y pues los que solicitan a esas horas, la verdad yo no tomo en cuenta cómo andan solicitando allá alabanzas, imagínense, una de la madrugada, medianoche, 3 de la mañana, no, sáquese la sartén maré, luego no digo, por eso, o sea, imagínense, no, eso sí nunca. La verdad no, porque imagínense, mandando ya sus alabanzas medianoche, no digo nombre, pero pues, no se ha enojado, porque sabe, o sea, eso no es error mío. En cambio, el toque es tan tricky, es yo enseñándole. Roxy dice, 12 y mami, saludos Roxana. Ahí para Leo, dice por acá, buenos días, Mari, por motivo de trabajo hasta ahorita aparezco, dice saludos, feliz bien. ¡Ajá, Leo! Dios mío, como dice el Chema, ya no están tus nanas, por eso te acordaste de mí. Marvin Boston nos manda ahí su audio.
3: Chomita, muy buenos días, Chomita, hazme el favor, dale unos balazos, chepe, pon el sonido.
4: Misa sexy, desde la semana pasada mandaste
5: desde mensaje. Desde la semana pasada la estamos
4: buscando bajo tierra, dice.
5: No,
4: no lo contesta, dice.
5: Nada, dile al Vance Pons, responde ahí en tu otra cuenta, no sé cuántas cuentas tienes de... Pero te estamos mandando mensajes en la otra cuenta y ahorita... Ahorita pensé que ya estás muerto bajo tierra, pero ahorita te oigo que estás mandando audio. Es cosas privadas. Urge, urge una llamada contigo.
6: ¿Te quieren quemar, compa?
5: ¿O es que tenemos un buen jugador ahorita que es...
6: De Chiramos,
5: que va a estar listo.
0: Ay, achula, achatocha, Poncio Pilato. Ay, achula, contesta, ¿por qué no contesta? No contestará, plajra, tzaktilra, contercha.
7: Tensión, se comunica.
0: Esto va para el chico señor americano y ahí para el Marvin Paxton.
7: Tensión.
0: Ahí estamos, tensión, que todo le Poncio Pilato, que todo hasta ocupando en la disco, porque tiene un celular, la San Camacha, y ya no cuenta con teléfono, tensión, ya tiene otro teléfono, estrenando otro teléfono del Galaxy más nuevo, más reciente, no sé cuál es, pero fíjense que ya no se acuerda de su contraseña. Ya no se acuerda de su contraseña y luego ahorita anda en otra cuenta, pero robando otra cuenta, imagínense. Poncio Pilato, manda tu mensaje ahí con el Marvin Foxton. Te anda buscando, dice. Ashito, hasta cuban la puca más porque está lucamacho, porque está celular la chusan cama y es que es puro celular y su Facebook ya no se acuerda de su contraseña. Así que chito, toquicha. Cruz Santiago, saludos Cruz Santiago. Bueno, los que se andan ahí comunicando con el Poncio Pilato, ahorita les mando ahí, bueno, ahorita mando ahí contigo Marvin Pastor, quizás ahí manda su mensaje y que no lo aceptan, ¿verdad? Es que anda ahorita, pero es otra cuenta esta hora. Entonces, si manda mensaje, ya lo mandé, Poncio Pilato, ahí mandas tu mensaje con ellos. Bueno, ahí estamos. Solo que Marvin Baxter seas discreto, por favor, con ese nombre. Ay, para Cruz Santiago nos manda su audio.
8: Hola, Mari, buenos días, muy buenos días, ¿qué tal, cómo estás? Sin cabina, saludos, aquí estoy yo en sintonía, y saludos para todo el que está ahí en sintonía, y también para la Tejanita, saludos para ti, ánimo para ti también, porque para perder una familia está duro, y ánimo para ti, siempre. Tiene paz en la vida, pero así es la vida, pues, ánimo. Después escuché que era tu hermano y no hay palabras como decirte, pues, nada más confía en Dios. Ánimo para ti, que Dios me la bendiga y sea todo haciendo gacha.
0: Bueno, ahí estamos, ahí para... Cruz Santiago, si tú quieres dar la animación ahí a la Tejanita, mándale directamente a su cuenta, Cruz Santiago. Porque no creo que ella está escuchando ahora. Ella se encuentra pues triste, se encuentra mal, ¿verdad? Y esto es normal porque falleció su hermano. Así que manda allí tu mensaje directamente con ella a Chato Cruz Santiago, porque quizás ella no está en sintonía o está, no sé yo. Bueno, ahí saludos para este chicle, esto sí está perro, señores, dice la chica de los ojos cafés, ya me quemaste, es mi hija, jajaja, sí. Y sí, esa persona ya está en sintonía, pero nunca se enoja porque, ¿cómo se llama? Sabe que, o sea, así no están las cosas, pero bueno, para lo más lindo dicen. Y hay una que pide a mi gusto, después manda sus rolas, dice. Ahí para el man y dice, ahí está el mío, Janet, no estás hablando de mi espalda, dice. Bueno, ¿a poco si eres tu mani? Ahí para el Leo, a ver qué nos manda, solo nos reenvía un audio.
9: Buenos días, Mari, feliz viernes, cómo están todos? Bueno, yo hasta ahora, Mari. Con el caja al ponchnik, teclac. Voy a buscar el tigría uchishunimautzam que chamare. La razón es porque ayer fuimos a jugar y el tigrío quería jugar. Yo quiero jugar, decía. Y pues lo metimos en el equipo, yo lo metí en el equipo, Mari. Y decía, pero yo quiero ser capitán, decía. Y le di el gusto, Mari. ¿Y qué crees? ¿Qué crees, Mari? No sé si así hace aquí, pero así hizo allá. Shutnik y Spirigual y se enojó y se agarró sus cosas y se vino y nos dejó ahí los 9 jugadores. Y pues así como verá, Mari, ¿no te ha pasado eso a ti, Mari, que una persona te convence de hacer algo y la mera hora te deja ahí sola? Eso sí no está bien, creo yo. Digo yo pues. Saludos al Chema, o el Chema, que diga que sí, el Chema, él lo vio, fue testigo. Saludos para el Isma, saludos para el chico madridista y saludos para la Carolina, si ahí anda, y si no, pues que me regrese mi saludo. Saludos para todos.
0: Bueno, ahí estamos, dice, el Isma no regresa los saludos. Tigre, es cierto, Tigre, Tigre, por eso lo mandaron el Leo acá a buscarte. Sí, aquí anda, soy cupanta que le tone arega y veis tontric. Pero más la cal toca arega, ruca que ya desaparece. Ay, para Leo dice, papá Cruz, eres testigo de lo que hizo el tigrío, te dejó prendido un fuego y feliz acá con la llumita. No, chere la le tigre, haré shakutsikar posforuchla y se fue. Ahí para la Jocelyn dice, hola, mi luz verde, a mi vecina, atentamente, Frank, tu luz verde, la Alicia, mi hija, dice, ahí estamos, Alicia, tu música. Ay, pero el chiquito verde dice, se le olvidó la contraseña, ya valió con la producción, una tremenda ponce, dice, ay, sí, verdad. No, valió porque tiene saber cuántos administradores, porque yo también tengo, entonces no se ha perdido eso. Ahí para Axel dice, ahí va mis chas, dice. Ahí para usted el orgullo corazón, ¿cómo es el chalán de la grande de Rancho? No me digas que está usando la cuenta de la grande. ¿Cómo así? Oh, ay. Como él es el chalán de la grande de Rancho, no me digas que está usando la cuenta de la grande. Ajá, sí, ahorita está el Pons en la cuenta de la grande. Roxy dice, 12 y mami, que me regresa de mis saludos, Leo. Dice, Leo cha. Bueno, estamos, Roxy. Y acá vas atrás de tu vecino, porque a todo una vecina, Roxy, tonta rica, con su mensaje, con su audio. Ya me dejaste de último, dice, pues porque eso que hiciste es tú, no yo. Bueno, nos vamos a ir con las complacencias, así que el saludo sigue para todos, bienvenidos y bienvenidas a esta programación en esta hora de la mañanita, mañana del día viernes, viernesito alegre. El saludo sigue para nuestra patrocinadora, ahí para ellos, el saludo Crialis, para todos los que andan ahí trabajando también, saluditos. Bueno, vamos a ir con las complacencias, viene la música. Viene la música solicitud de el Pablito Money.

0: Ahí estamos, hemos escuchado la música Solicitud de Julio Cos y que viva la vida. El saludo sigue para Ronaldo Hernández, que nos manda ahí su audio, el Ronaldo.
1: Chomito, chomito, te estoy dando mi música, chomito, te pido mi música. Atentamente, Frank. El tenis, ahora se llama el tenis. El Frank Toc se juega a colgar los tenis, yo creo, por eso ya se juega, cha. Y un saludo para mí.
0: ¿Cómo así, hijas, bicho, por tenis?
1: Se te fue a correr los tenis, yo creo, por eso ya se juega, chao.
0: ¿Cómo se fue a correr, dice?
1: Y un saludo para mí.
0: Tal vez porque Hash Tonterri, Tonterri, Tonterri. Saludos ahí para Ronaldo Hernández. Ahí saludos ahí para Leo Vicente, dice por acá. Elizabeth, luz verde para mí, soy nuevo. Apa Mari, dice. Oh, Elizabeth dice, dale luz verde ahí. Leo dice, es que él es nuevo acá, dice, y no sabe que tú no eres la patrocinadora. Allá tú, Elizabeth. Ahí para Belino, Toc, así como está el show ahora o la plática, de seguro ya no va a sonar tus canciones. Te esperamos el otro jueves. Te esperamos el otro jueves. Malakir dice, estamos. Toc dice, por si sigues ahí todavía, más seguro que ya no va a sonar tus músicas. Así que ahí te esperamos el otro jueves. Así descansan mis oídos de escucharte tus audios sin chiste o cada dos minutos, dice. Ahí para Neymar dice, nos manda su música. Alan dice, quisiera responder el Toc, pero ya hay un hermoso motivo. Mi silencio, dice, cálmate tú. Como que ya hay motivo.

0: se asustó el teléfono celular.
1: ¿Cómo así?
0: Came a probar tu celular, sí, que soy Mari. Por eso se asustó el teléfono celular.
1: Así todo el gasco ver Pedro Ramos ya que te checha ahora chuje está comiendo chuje así todo dicha cana probar celular chuchit has un grillo cuánto a probar celular buen chacha y luego skiru kabi chutzak pe mirar un celular Ay, no, este fue en su pilato. Es que es muy solar. Y lo más peor, que no se acuerda de su contraseña. Ay, yo, pincharina. Bueno, tenemos dar por el audio del Marvin, de la Marvin, dice. Bueno. Ahí va.
2: Chomita, muy buenos días, Chomita. Chomita, hazme el favor. Dale unos balazos. Chepe, pones a mí. Misa sexy, desde la semana pasada mandaste
3: la semana pasada lo
2: estamos buscando bajo tierra, dice.
3: Y no,
2: hace Misa sexy, no lo contesta, dice.
3: No, dile al Vance Pons, responde ahí en tu otra cuenta, no sé cuántas cuentas tienes de. Pero te estamos mandando mensajes en la otra cuenta y ahorita. Y ahorita pensé que ya estás muerto bajo tierra, pero ahorita te oigo que estás mandando audio. Es cosas privadas. Urge una llamada contigo.
4: Quieren
3: firmar, ¿qué?
4: Compa.
3: ¿Qué? ¿O es que tenemos un buen jugador ahorita que es
4: de
3: Chiramos que va a estar listo?
1: Bueno, ahí estamos, el audio, este es el audio que dijiste tú, Tony. Ahí para Isma dice, un saludo a Leonel Tuches de esta paluna Sumero Press. Oh, si se nos fuera por el túnel y se me había olvidado yo los balazos. Al Pons dijo el ¿cómo se llama? El chico sueño americano. Ahí para la rancherita misteriosa nos manda su música. Tu Ernesto, saludos. Leo dice, se fue el toque y démosle la bienvenida a Denischa, dice. Ya se fue el talk, dice. Hay que darle la bienvenida a Denise, dice. Coge, escucha. Dice, ¿cómo es tu chavalero? Dice, como que hay un hermoso motivo, ¿no? ¿Será que está enamorado de él y no de la chica? ¡Qué bruto es! Dice, ¿escuchaste? Alan, ¿no será que estás enamorado de él? Dice, ¿por qué dices un hermoso motivo? Ahí para Jovi dice, acá ando chupando, Jesús, dame otro poquito a mí. Yo quiero chupar también y chupando. Jovi, yo quiero. Tony dice, ese no con el shock, dice. ¿Cuál audio del Marvin? ¿Cuál audio tú, Tony? No sé cuál audio. ¿O cuándo fue el audio que dices tú? Ahí para Marvin Bostor dice, sus padres, de seguro ese teléfono lo recogió el post de los morenos en la calle, dice, y tenía el Facebook. Bueno, así pasó, pues, dice. Yo solo mando la solicitud contigo. ¿Cómo así, Cumi? Ese teléfono lo recogió el Ponce de los morenos en la calle y tenía Facebook. Y solo mandó la solicitud contigo, dice. Solo mensaje, no solicitud de amistad, no, solo mensaje nomás. Bueno, Bravo, el orgullo dice, yo pienso que él se refiere cuando le encontró el Marvin Corazón. ¡Ay! Es que este Tony. Ya ni me acordaba yo. Ahorita vamos a poner el audio cuando llega el Marvin. Ya ni me acordaba. Gracias, corazón, te ganaste.

Es una tumba. Bueno, vamos escuchando a este hombre. Bueno, ahí estamos, dice Marvin Pastor. Es cierto lo que dice ahí el Tony, que es turicocha. Pero yo le dije, ¿será cierto? Lo voy a preguntar al rato cuando llegue, a ver si es cierto que sí, así le dijiste, le dije yo. Ahora sí, ya que andas ahí, Marvin Pastor, confírmame si es cierto lo que dice el Tony. Ahí para Lísima dice, pone su audio el Tony para el sexy chat. Ay, sí, ay, sí, en cambio, ese, entonces ponle el audio de la jamar, dijo, y ya ni me acordaba yo. Bueno, ahí estamos, le Tony. Ahí me comprenden porque ya saben que mi edad ya se está yendo. Leo dice, adiós, no. Gracias, Isma, por el truc, te faltó los balazos al tigrillo, Mario, por su tenel. Ahí están los balazos para ti, tigrillo, porque...

Adiós, adiós, Connie Shock. Te dijo Mario otro balazo para él porque faltarle al respeto. ¿Qué culpa tiene? Tú si se te olvida poner su audio de moronga, apa, dice. Ajá, ahí estamos, otro balazo.

0: Bueno, y nos manda acá su audio el Mani.
1: Jesús, dejé jugar al Al, dejé jugar con Tigre, que estuvo con Hachi, que estuvo con Sacra Hachi. Ya se mueve la chica domingo, Chomita, porque es el encargado del equipo. El equipo con el Chio Flag es el mero mero ahí. Déjame guardar con la jalare, eso déjame, como se llama, así que quiere el skiak, si ya va, si quieres, quiero saber, pues de verdad quiere el skiak tigre o chata, nada en el diccionario, porque va a jugar ahí o chiquiach el skiak.
0: Bueno, ahí estamos, cham, nachutui. Jeta como pan la lema, chistunta canacha, it's cacambrelisquias, cacambrelisquiacha. Ay, pero lo Jovi dice, ahí te va pues, mi amor, para que chupes y chupes y chupes. Qué rico, claro, cómo no, va a chupar y chupar y chupar y chupar. Neymar, sumag sant silver, chara chutu, dice. Ajá, ahí para el Tejano nos manda eso audio.
2: Ah, yo sé quién es el jugador durísimo, dice el Marvin. Es el Terry Ramos. Bueno, será bienvenido y dile Terry Ramos, el padrino Ramos. Todos los Ramos.
0: ¿Dejas mi cuerpo?
2: Ah, yo sé quién es el jugador durísimo, dice el Marvin. Es el Terry Ramos. Bueno, será bienvenido y dile Terry Ramos, el padrino Ramos.
0: Todos estamos, Chateri. Ya sabe el Pons que el nuevo jugador es el Terry Ramos, dice. Dile bienvenido, bienvenido, Choc Checha. Chango tu Mok, Chamnakle, Tejanori. Isma dice. Ya le dije, Tony, ya no estás molestando, cha. Eso es para el Tony, dice. Marvin Vestores dice por acá. Si ayer encontré el tigre, pero mi pregunta, cuando lo encontré, se agachaba la cabeza, se hace como que no me mira. Hasta le grité, lo fui a agarrar. ¿Qué onda, tigre? ¿Cómo lo fui a agarrar? Dice, ¿qué onda, tigre? Saludos, vos, le dije. Ay, chula, en serio. Pero ¿por qué dice aquí lo contrario, pues? ¿Por qué dice que te saludó, cha? Hasauyam chilaj, hasta caan chilaj, cha, chawecha. Chauyar majasan, no, jasukui. Maj, no, su majasan silper, dice. Y dice por acá el Marvin Pastor que shakka, kashulbata, kawech, chatoni. ¿Qué es esto? ¿Qué es eso? ¿Cómo que shakka, kashulbata, chatoni? Leo dice, a ver si hace chutener la hachutu y encima del esquiapa, ajá, a ver si mkistunganak. Ahí para Alan dice, no estoy enamorado del Tok, solo que ayer lo vi con otros ojos, dice. ¿Escuchaste, Abelino? Dice que no está enamorado, dice que ayer lo vio con otros ojos, dice. ¿Con qué ojos sería, Dios? La música solicitud de Julio Cosi, la música solicitud de nuestra patrocinadora.

0: Bueno, hemos escuchado la música solicitud de nuestra patrocinadora. Tony el Tigre nos manda ahí otro audio.
1: 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También le Neymar, cole Neymar. 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
0: Leo, ahí están mis músicas que dijo la patrocinadora de Melos Verde Omar y pregúntale, a lo mejor no lo escuchó. La patrocinadora solo le dio luz verde a Alicia González. Santos Silverio dice, buenos días Chumita, saludos al Tony el Tigre. A según me contó el Nitz, Pajarito el Sexy estaba esperando Don Crash y el Meet cuando están contentos con Don Crash, ni nos pela el Nitz Repenjnan Sveldinzi. Dice, es, dice por acá, el Meet dice, esperando Don Crash y el Meet cuando están contentos con Don Crash, ni nos pela el Nitz Repenjnan Sveldinzi. Es cierto, saludos al Tigre, dice. Ah, según lo contaron a Elcha, ajá, con razón ahí andaba esperando. Pero él dijo al Tony que él te estaba esperando a ti, cha. Ahí para Marvin Buxtor dice, hasta así habló. Lo peor es que me preguntó si sigue la Chumita en cabina. Y le dije, claro, le dije, o es que la tarde ya no lo escucho en la radio, me dice. Y de repente tenía su teléfono en la mano, se prendió un poquito la pantalla y ahí aparece la pantalla estéreo Chiventur, dice. Ahí está. Ah, te ganaste las señoras, Tony, dice. De repente tenía su teléfono en la mano, se prendió un poquito la pantalla y aparece en la pantalla estéreo Chiventur. Y luego le dije, dices que ya no escuchas radio en las tardes. Y esa pantalla le dije y se puso rojo. Judas, le dije, dice, ajá. Afuera de mi vista, afuera de mi vista, hubiera dicho Marón Pastor. Ahí va para ti, Tony. Ajá, según así dice, va que no escuchan las tardes, pero ahí está, ¿eh? Oh, chico, hola, chile. Chico madridista, que van mis músicas, dice. La chica de los ojos café, saludos a la de Dios en este, Tony Shutsuke, que es Uchulchi, dice. A tu mujer, Gutabo le dio a ese hincha Tony Kazutsuke, que es Katschabushki. Leo, el chico madridista, lo tocaron su nuevo Sumari y le sacaron tarjeta roja. Ay, chula. Miguel Acero González dice, mami, una mimoacha, saludos, amor, saluditos. Miguel Lázaro, ahí va para ti. Ahí estamos. Bueno, ahí estamos, saludos cordiales, ahí para... Ay, ay, ay, tenía un mensaje acá hace rato para el Manny, de parte de un anónimo, Manny. Que me dijeron acá, pregunta al Manny, se vino recuerdo de la letra S, muchas S, de románticos, de globos, dice por acá. No sé qué es Manny, cuando tú dijiste, estás sola en cabina ahorita, estás sola en casa, Chumer. Ahí para el chico materialista, jajaja, mándale los balazos al Tony, mami, ahí te va Tony, más balazos. Dale cachecla, Tony. Y vamos a ir complaciendo la música solicitud de Alicia González y la música solicitud de Tony el Tigre.

Bueno, ahí estamos, hemos escuchado y la música Solicitud de Tony el Tigre, no más que la música de la Jocelyn, digo, la Alicia. Como que no quería, A la, ya decía yo que el Tata de los Judas está en medio de nosotros, Mari. Tapa tus oídos, mi Roxy. Yo, tú que en el campo no hay ese. Ah, no has escuchado tú, Alan. Ah, no estás tú. Ah, ah, no, como dijera. Ah, no has escuchado, no sabes tú, Alan, que el Judas, Cateyapa, es Huichu Mies, Rucker Jesús, Katots, Zumbukut Tri, si es Judas, Akukut Puch, Zumbukut Tri, solo que Jesús fue pilas, pues su yacuente, así como yo. Así como yo soy pila, se dije que quiénes son los Judas. Bueno, hay saludos ahí para todos los Judas. Que te a los Judas se disfrazan de ovejas. Buenos, pero son bien Judas. El chico madridista dice: ¿estás bloqueando las músicas, mami, o eres tú la chichona? Dice: es que se está bloqueando las músicas, quién sabe por qué. Pero yo creo que ya salieron los Judas. Leo Vicente dice: chola, tigrío, se echó una docena de hombres encima, pamari. Ajá, luego sus jixik, su ya con la chiquichol. Alicia González, saludos, gracias, Jocelyn, dice. Alan dice: ay, Aleyo, ya no sigas, Mayo, qué dolor, par de traidores, ajá. Par de traidores, traicioneros, Judas. Y tilbacupja, que tibapja, que aquemquín, Jesús, Jesús, Jesús. Chario para Alan. Como le haciendo música, Solicitud del Judas, digo el Tony y el Tigre. Y viene la música, Solicitud de Ernesto el Chicle.

Eso, y estamos nomás escuchando la música solicitud de Gustavo Ernesto El Chicle. Saludo cordial, y si aquí echando un taquito de ojo por acá y lo veo y no lo creo, no, pues wow, dije, así tiene que ser, así tiene que ser. Poncio Pilato, esa sorpresa, no, pues merece los aplausos, los aplausos. Gato Nesha Capir, Kinchain, Pedro Ramos, Nesha Capir, Kincharín. Eso sí. Ahí estamos, ahí para el Poncio Pilato. Esa sorpresa, su florecita, como dijo, mañana va a ser cumpleaños de mi florecita. Ah, caramba, dije, no, pues, felicidades, Poncio Pilato, por Cacuzlac, Cacuzlac, Poncio Pilato, que te vengas con tu florecita. Atconaje, tenemos matcochic, marreta, mucuchra, matcochic, en cambio, ya llevas años allá. Poncio Pilato, regresa con tu florecita, Cacuz, Cacuz. Apenas echando un taquito de ojo de esa sorpresa que mandó el Poncio Pilato, si supieron ustedes. Solo les conté un poquito el chisme. Nos vamos allí, hay saludos ahí para el chico madridista. Ay, chula, el Tony y el Leo son unos Judas, dice. Ah, no, el Leo 100% Judas. El Tony, pues hay unos 70%, digo yo. Ahí para la yo serigando ahí bailando y gozando. Ahí para Ronaldo Hernández y mi música. Ronaldo, ¿no será que en otro lado pediste música? Que en Chancutín, pues. Mi papacito González, saludos, tan temprano, papacito. Por lo menos

invita a hombres. Chana Tarrilla Chiquinchi Chiquinaqueando. Dice, salud mamayita, dice, ajá, salud mamayita. Bueno, ahí estamos, así que, saludcita papacito González, saludcita papacito González. Yo también quiero, ayato, shinto, katcha, papacito González. La Yochelin, ¿dónde mij? Para ir a ver, ¿quieres que te mando Yochelin? Ahí está Yochelin, ve a verlo, luego pues le das las felicitaciones a Alfonso Pilato, ya te mandé. Leo dice, está bueno, Mari, me llamaste juntas por mi trabajo. No, yo no estoy hablando de trabajo, yo no estoy hablando de que de tu trabajo, no. Para nada. Ahí para mi papacito González dice, jajaja, dice. Natsi, allá tengo encha. Bueno, nos vamos a ir complaciendo con más músicas. Vamos a ir complaciendo con más de los temas. Saludos con Alice y para todos. Viene música solicitud del chico madridista y la música solicitud de Axel Explosivo el Fuga. Saluditos ahí para todos. Vamos recio con todo. Hoy es viernes. Calorcito. Yo pensé que no va a haber calor hoy, pero sí así siente ya el calor ahora. Porque en la mañana sí está como que había un poquito de lloviznas en horas de la mañana. Pero bueno, ahorita tremendo calor. Complaciendo música solicitud de. Complaciendo música solicitud del chico madridista. Y la música solicitud de Axel.

0: Hemos escuchado la música de Solís y todo el Axel Exclusivo, el Fugán. Ahí para Santos el Alterado. Saludos, señor, para Santos. Dice: yo voy a llevar mis músicas. Dice: ¿estás tú en la lista, Santos? ¿O otra vez que te saliste de la lista? Ah, no, sí estás. Luego dice: va a sonar todavía mi música, Mario, para sentarme un reto con mi amigo el Iscariote. No, pues que te vayas con tu cerote, digo, con el Iscariote, y pues no va a sonar. Así que hat, hat, hat, Leo, hat, gato, hat, quincha. Ahí para el Tejano.
1: Tensión, tensión, tensión, tensión. No va a haber transmisión en la tremenda de rancho para el domingo. Mari, que Tadri ya tiene 4 días sin tomar ninguna gota de cerveza, Chanira. Pero Chanira ya se cogía, así que chupó el domingo. Ya de rato con el recuajo, así está chupando domingo, Chanira. Para que el Tadri le cuates, ya. Chila, la Montecito Park. Mari, chamba, una luz, ya. Para que todos los camaradas sean invitados para que lleguen allá. Capíenme ya quiénes son los que van a jugar, quiénes son los 8 equipos que van a estar allí en Montecito Park. Así es que saludo para todos. Saludos.
0: Yo pensé que ese link de que nos mandó el Poncio Pilato de su sorpresa, de sus versos, de a su florecita, Arela, que viene. Es que me mandó acá un link de TikTok, dice. Entonces yo pensé que si era eso, te vaquito. Jaspe Cubeja, Poncio Pilato, no lo encuentro, ¿y? Dios mío. A según tú mandaste, o sea, no eres tú entonces. Ajá. ¿Cómo que Chitán, pero con Poncio Pilato de su sorpresa que le mandó a su florecita? Dice que ¿dónde está? Manda a mi chuchuchuila. Me manda un link acá, yo pensé que era de su sorpresa que mandó. ¿A quieren escuchar cómo fue su sorpresa y el Poncio Pilato, o no quieren escuchar? ¿Qué dicen? El poema, chuyala. Dice la Yosinen, qué romántico su poema, el Pons Mier, y si te ganita, imagínate, de un video. Eso sí, este Tejano, no solo que nada, pitan, que florecita pa yo, chelín. Bueno, vamos a escuchar esto que nos manda acá. ¿Escuchar o cómo es el anuncio que dice? Porque a mí no me da acá. Ay, saber qué dice. Solo voy a traer una música o nada, Poncio Pilato. O solo voy a leerlo así nomás, sí. Gran Octagonal, dice. Gran Octagonal organizado por el Comité de Construcción del Templo Católico Coparoca de Cristo de Esquipulas al de Arnancho de Teja. 8 a.m. Chitoquchense versus San Miguel de los Tuises. 9 a.m. Deportivo Los Frijolitos versus Ramos L.A. 10 a.m. Club Itzip versus Star... ¿Cómo se lee eso? Starlien. Voy a saber cómo se lee eso. Pedro Ramos. 11 a.m. Deportivo Utuy versus Deportivo Chio Schlag en la dirección 4685 en la Griffin, Los Ángeles, California. Habrá venta de desayuno y almuerzo. Acompáñanos el 17 de mayo. Ahí estamos, así que todos invitados en el Gran Octagonal este 17 de mayo, día domingo. Sí, domingo, día domingo. Así que todos invitados, habrá venta de comida, al almuerzo y desayuno, dice. Ahí estamos. Achito, todos los cordialmente invitados. Bueno, ahí para Ronaldo Hernández, que nos manda ahí su audio.
2: Que venga mi música. Me acuerdo que ya pedí música, pero dices tú que no. Y si, ¿dónde va a pedir mi música ya? Si solo yo soy fiel a la grande de rancho. Hay testigos, montón de testigos hay. Que venga ahí Toño Rosario y uno de los conejos, el pasito perrón, ran, ran.
0: Yo soy fiel a la grande, dice Arecas Nim, Nim, Nim, Nim, Nim, la Judas, guau, que se imagina. Arequitat Judas. Ay, saludos ahí para mi popocito que sales. A ver si la patrocinadora quiere que me complace con la música de cumpleaños, porque mi sobrino anda de cumpleaños, o sea, su vecina, la Yochelin. Yochelin dice, no, pues ellos sí, me hubieras mandado ya. Mándanos si lo complazco ahorita después de las complacencias, papacito. Ahí para la Yochelin, qué romántico su poema, el Pons Mier, dice, sí, sí, qué romántico. Complaciendo ahí la música solicitud del Axel y la música solicitud del

0: Bueno, ahí estamos, hemos escuchado la música Solicitud de Loma Linda. Ahí saludos para el Tony y el Tigre, nos manda ahí su audio.
1: Marzi, Fomochla, Tato, Ronaldo. ¿Qué tal, Tato? Saludla, pues a veces que encuentre que textear o mandar audio. Pues estamos trabajando. Entonces, Marzi, Fomochla, Tato, Aúchla, Hastukumale, El Ale. 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Hola Mario Glacha. ¿Cuánto se los hombre? Chelja Mario Chauem. 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No creo que con un saludo, pues que tontar el chelja. 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
0: Ay, chula, es cierto, tonter la cheta, ya tonter la dice el Tony. Ahí está la ya, don Ronaldo. Ay, para Julio Co, saludos Mario, un saludo para don Ronaldo, saludos ya don Ronaldo. Roxy, ahora sí estamos bien sin audio del Torenzo. Uy, sí, ¿verdad? Que ya ni me acordaba yo de él. Y sí, que el otro sí que mira que tocho, la gachile que toca un trick. Cuatro chicos, más tontarnachic, por eso cuatro audio. Yo no, yo si no me acordaba de él, si fuera por la Roxy. Ya señal, chachri, por ahí, chico, si no, hasta como dijo el José el Orgullo, hasta el jueves, la que se le ha chulado. Stontrick, y sus padres, ustedes, están. Bueno, ahí saludos, sigue para Marvin Pastor, dice, nos manda ahí unas capturas y dicen. Me mandó solicitud un moreno, anda en la calle Kitzka. ¿Cómo se dice? Kitzkat Puchire. ¿Cómo es Puchire? Dice, ahí nos manda la captura de su cuenta del Poncio Pilato. ¡Ay, chula! Bueno, saludos cordiales y para el Mani. Bueno, saludos cordiales. Dice, cuando llega esta persona le pones todo lo que tiene. Sigue atentamente el Mani, cachache, por tu día con amor, cachache. Dice, no, Mani, no va a llegar. Va a llegar hasta mañana, Mani. Alicia González, provecho, mij. Dice, ahí para mi papacito González, sí, bueno, ahí estamos, saludos para Axel Hagen, dice, la Jocelyn, dice por acá, papacito es la Chabelita, dice, no, cha Jocelyn, ya se fue, ya no está, cha. Bueno, nos vamos a ir con más de los buenísimos temas, y vamos a ir con la música solicitud de Santos el Alterado, y la música solicitud de la Rancherita Misteriosa.

Ay, ay, ay, me gusta con esta música y con este calorcito rico. Y así me antojan a fría. un heladito, pues, o sea, un helado de coco, de mora, de piña. Casquín supuesto, tremendo calor que hay. Saludos siempre a la rancherita misteriosa complacido con su tema. Saludos a Leo Vicente, dice también el Alan se fue con su papá, toc a pa María, me alteré, o ya te enteraste. El ¿cómo se llama? El Alan, tal vez, o no creo, ahí anda. No, pero ya lleva más de una hora de reportarse, entonces yo creo que sí lo siguió su papá. Jalar tu alejo a la Grecia el son Watchering, porque decía hace rato, no digo nada, porque algo, algún motivo hermoso, precioso, machacajo, tarcatla, Shetchering en su imagen. Santos del Alterado, gracias, Chumita, mandale saludos al pinche Cepillín y al Mani y al Tigre de Chutuy. Unos destapes para ellos. Ahí estamos, Mani y al Tigre. Y seguimos complaciendo otras músicas más, pero qué ricas músicas. Eso sí me gusta. Complaciendo de la música solicitud de Elizabeth. Puros merengazos ahora, puros merengazos. Y viene la música de La Máquina. Nadie se muere por amor. Ay, no, eso sí es lo mismo que yo tengo. Porque yo no me he muerto ahorita. No tengo amor de nadie. Y viene también la música Ramón Orlando, te compro tu novia. José González, saludo Mari, saludito. Este mentiroso, Judas, tenía que ser. Bueno, ahí estamos, saludo cordial y seguido para José González. Y vamos con la música de Elizabeth y la música de

Eso, estamos, hemos escuchado hoy la música a solicitud del Yomijo. El López dice, hola, hola, saludos, señorita Chumita, feliz viernes, saluditos. Ahí para usted, desde ya, mil gracias por mis canciones, corazón, a lo mejor no escuché cuando sonaron, dice. Ay, chula, y yo viéndote, yo pensaba que falta y eras el cuarto en la lista, ya, ya, ya, ya, ahora, no te enojas conmigo, si te enojas ahora, entonces, va a ser, ¿cómo se llama? Ya 6 veces, o catontre casi como el Tox se enojó. Para el chiquito verde dice, ojalá hoy llega la Telma con sueño como de ayer, dice. ¿Quién sabe? No creo que va a llegar con sueño. Yo, mis saludos ahí para Leo, dice, ¿te das cuenta, Mari? Yo sigo aquí porque yo sí aguanto las bromas, no como alguien que no quiero mencionar su nombre, que hace shootnil. Por motivo de mi trabajo me cuesta reportar, dice. Ahí para Roxy, ¿en qué número me quedé, mami? Roxy, tú estás casi de último ya.

No va a sonar tus músicas. Chico madridista, gracias por mis músicas. Jaja, yo soy el sexto lugar, dice. Ajá, eras el sexto, pero te fuiste. No. No eras el sexto, pero como te fuiste de sexto lugar, por que no lo cumplió así el José el Orgullo. José el Orgullo, ahí va tu música. La música de Jovi, la música de José el Orgullo.

Pero hoy estamos, así que hemos escuchado música a solicitud de la música y a solicitud de él, José el Orgullo. Hasta el fin sonaron sus músicas. Tarda, pero seguro, más que el hondureño ya no sonó su música, imagínate. Bueno, y para el gato Félix y mis rolas, ¿qué hora? Ay, quién sabe, ya no va a sonar tus rolas. Bueno, ahí saludos, saludamos a todos los que se encuentran en sintonía, saludos cordiales, ay Dios, que no me estén confundiendo aquí. Vamos a ir con la música solicitud de Neymar Pastor y la música solicitud de Juan Osh.

0: Y con esta llegamos a la recta final y complazco la música de Juan Oshlag, Shincha, pero ya no. Juan Oshlag, Alteri, al Toc, allá casi llegó el Toc, pero no llegó. El ¿cómo se llama? La Roxy, el Chujense. Ahí también para, ¿cómo se llama? El Ronaldo Hernández también, ya no me dio tiempo. El Leo también no me dio tiempo. Leo, ya te puedo decir Leo. No sonaron tus
1: músicas.
0: Bueno, llegamos a la recta final de la programación. Nos vamos a ir con la Barra Mix. Así que nos vamos, ya saben, puras gruperas, preparen sus bebidas bien frías. Así que vamos a cambiar de programación. Ahí lo siento para los que no pueden complacer con sus músicas. ¿Quién era el que dijo hace rato que ya no va a sonar tus músicas? Ahora José el Orgullo. Así le dijo a Yelto que ya no va a sonar. Pero como él ya no está en sintonía ahora también, ya no tiene señal. Su señal llegará hasta día jueves, creo yo. Finalizando esta programación, gracias al patrocinio de la Jocelyn.
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0: gente, y suena Mari Hernández y Telma Gómez en controles del sistema. Un saludos para los radio escucha de la grande de Rancho de Texas.
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0: 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Bienvenidos
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0: 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Sí, iniciamos así, arrancamos a seguir la cantina mix, bueno, la barra mix, la cosa. Bueno, ahí saludos siempre a nuestra patrocinadora, para todos los que se encuentran ahí conectados, a todos los que se encuentran ahí en sintonía, saludos cordiales, siempre a nuestra patrocinadora, la chica de los ojos cafés, así que saludos para todos, bienvenidos y bienvenidas a esta programación, a este espacio de músicas gruperas, puras músicas gruperas para doloritos del corazón. No para los que andan enojados como el TOC, no, sino que para los que andan adoloridos, los que andan enamorados, los que andan decepcionados, los que fueron traicionados o los que traicionaron, bueno. Ya llegó la hora, este espacio para todos. Bueno, estamos así que saludos cordiales siempre a todos. Bienvenidos y bienvenidas a esta programación en esta hora de la tarde y le damos ahí la bienvenida a la compañera Telma. Telma, ¿vienes con sueño hoy o no? Porque dice que muchos quieren que hoy andas con sueño, dice.
1: Hoy no hay sueño.
0: ¿Escuchaste, James? Lo siento, hoy no hay sueño, dice.
1: ¿Por qué es que quiere él que yo voy a andar con sueño?
0: Sí, porque tú dijiste ayer que andabas con sueño y por eso él dice que él quiere que tengas sueño, que andas con sueño ahora, dice Telma.
1: Ah.
0: Dios le Telma. Utiliza tu cerebro, Telma, utiliza tu cerebro.
1: No, hoy no, porque ayer me dormí temprano y sí, andaba con mucho sueño. Y
0: ahorita ya no hay sueño. Pues,
1: me dormí temprano y ahorita no hay sueño. Y más que ahora me mandaron unos meros presos. Mari, aquí tenga, dice.
0: ¿Quién dice?
1: De parte de una audiencia piel.
0: Chula. Gracias, ¿no es Judas? Adivina. Como los otros, como los otros.
1: No, yo no la juanicha de la repre la nicha.
0: Metelma, cupanita de la puerta.
1: Ajá, adivina, Mari.
0: ¿Sabe?
1: Está escuchando.
0: No sé, Telma, ¿saben?
1: ¿Quién es el piel?
0: Es que ahorita pues el único piel es el Julio Cos para mí.
1: Va por eso.
0: Cupanita crezca, ¿ves?
1: Shaklaknitz la cupnocha. Esta Mari es el Julio Cos.
0: Oh, ¿en serio?
1: Ajá, gracias Julio.
0: Gracias, Toreto. Adiós, Catozare Cutori. Es que ayer, bueno, no sé si es que está fuerte el calor, va. Es que ayer Shinok Patuj y estaba tremendo, fuerte el Tuj. Y ahorita, Catozare Cutori, que no ven, ando yo sudando ahora con tremendo calor también. No sé si es que está fuerte el calor ahí afuera, no sé, porque yo aquí ando. Acá sentada, pues. Bueno, gracias, Julio Cos. Salucita. Dios.

Bueno, ahí estamos, locos. Gracias, gracias. Dios. 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

0: 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Bueno, saludos Gorialis, para Julio Cos, gracias Julio Cos, tío Sher Mero Presque, gracias. Bueno, ahí para Julio Cos, saludos Maritelma, otras músicas ahí dice saludos ahí para Julio Cos, ahí se encuentra en sintonía.
1: Saludos ahí para el chico madridista, ahí anda sintonía total. Dice, Yayuy, llegó el momento de abrir la barra mix. Apúntame 222, por favor. Pásame un 6 de gallo.
0: Ahí te va. Y invitas también, gato ocupante, vale, Junri Chue, que no es. Escuchaste, chico madridista, esto no alcanza. El saludo sigue para Eduardo Tuy, dice, hola, chomita, mi amor, ya llegué. ¿De qué me perdí hoy? Ahí ponéis mis tres chas en la baramix. Ya llegaste, mi amor, ahí mandas tu música. Salucita de la buena. Ahí para Tuy Ernesto, el chicle 33, ahí dice, saludo sigue para el chicle.
1: Ahí para Elizabeth Gómez, dice, dos ahí, mi hija, dice.
0: Ahí para Axel, que venga tres seguidos, dice saludos Axel.
1: Ahí para el Mani, dos ahí en la programación.
0: Yo vi saludos, dice por acá. Dos en la Baramix, total tengo luz verde para la bromita que me hizo la patrocinadora ayer. Dice, ¿qué era lo que te dijo? ¿Qué era lo que te hizo? No me acuerdo yo. Oh, sí, hay luz verde para ti, eso que yo me acuerdo también. Saludos, Jovi.
1: Ahí para la Yochelin 222, dice.
0: Ahí saludamos también al Fernando Gómez, dice. Hola, María, llegó la Telma para que nos cuente todo el chisme. No es que me gusta meterme en asuntos ajenos, pero nos encanta el chisme del caballo y de la pasta. Ay, es que no, no es que me gusta meterme en asuntos ajenos, pero nos encanta el chisme, dice, del caballo y de la pasta. Sí, ya llegó la tele. Y una música de los caminantes, amor de la oportunidad y capaz de la sierra volveré, capaz de la sierra no entra en la programación. Voy a estar atrás de la ventana a escuchar la Telma con sus secretos. Está mejor que la Rosa de Guadalupe, dice. Bueno, música de capaz no entra en la programación, Fernando Gómez. Solo gruperas.
1: Bueno.
0: Bueno, Telma dice, ahora que cuentas sí, ahí el secreto, dice.
1: Jesús, ¿cómo se llama? El Fernando Gómez, ¿verdad? Ajá. Fernando Gómez, Kultre Richwin. Este Fernando. Leo Vicente dice, desde ya pido unas música para mañana, chomita, dice.
0: ¿En serio? No, mañana, Jesús, como que pido una música para mañana, Leo. De la que para que se leo. Y mi música, ¿cachach? Crinao Nation, ¿cómo? Neymar dice dos músicas de la cantina Club. Saludos, sigue para Neymar.
1: Ahí para el pinche Cepillín 3-3, dice.
0: Ahí para Lisma dice: bienvenida a la Telma, una música de Grupo Libre. Qué sacrificio, el mismo dolor. Un destape para ustedes, bien fría. Eso se pasa que toca correr retro fría, Isma. Gracias.
1: Gracias, Isma. Saludos para ti. Juan Oshlag dice dos música ahí.
0: Bueno, y saludos también ahí para José el Orgullo, que ya borró su mensaje. Este José el Orgullo, tú pediste música, José el Orgullo, y no está tan lejos, no estás tan lejos, sí, pero ya borraste.
1: Mejor borra su nombre, Mari.
0: No, Telma, falta, lo voy a apuntar. Es que ya lo iba a apuntar porque yo vi que sí solicitó música, pero ya lo borró su mensaje. Jonam, está, creo que le toca, Cato le toca, Telma, Stontar, Chontir, Chic. Igual, Chucan, Rela, José, el Orgullo, Ruk. Santos, el Alterado, otras dos en la cantina, Chamayo, saludos, Santos, el Alterado.
1: Ahí para Ronaldo Hernández, nos manda su audio.
2: Oye. Chomita, Chomita, como siempre me dejas. No me pones mi música. Ahora que vengan mis tres músicas de los Temerarios. Una lágrima no basta. Él o yo. Y mi corazón te quiere, Chomita. Piras, Chomita. Te tapas unas cabamas para el Mit y para el pinche Cepín. Y para el Ronaldinho. Para todos los que están ahí en full sintonía, Chomita.
0: Ahí estamos, señor, para el Mit, para el Ronaldinho, para el Cepín, dice. Como siempre, dice Ronaldo, como siempre llegas de último, Ronaldo, yo qué culpa tengo. Es que
1: nuestro cuaderno no es bodega para guardar tu nombre ahí. Ahí para la rancherita misteriosa, dos música y Mari, dice.
0: Bueno, aquí estaremos complaciendo. El Águila dice, buenas tardes chicas, saluditos. Mari, no le digas eso a tu amorcito, se va a tirar el vicio. Dice, no digas que ya lo olvidaste, dice. Y bueno, dice por acá, tu amorcito, dice. ¿A quién amorcito te refieres? Yo tengo mucho amorcito, como me dicen. Entonces yo tengo mucho, y como dicen, se va a tirar al vicio. No, Águila, corrección ahí. He escuchado yo, bueno, yo creo que son, ¿cómo se te dice? Son personas que son, que tienen el autoestima bajo, ¿verdad? He escuchado de muchas personas, más a algunas mujeres también, que dice que porque se dejaron con su novia o con su esposa o su esposo, caen en los vicios. Pero pues bueno, eso es una triste realidad, va, que pasa. Pero pues bueno, o sea, es, yo digo, va, es normal uno que se dejan, o digamos que las dos personas ya no sienten ese amor. Entonces, pero no es para el caso, pues bueno, para mí va, que uno se va a ir al vicio, pero hay personas que tienen la autoestima baja, entonces se van a ir a tomar, empiezan a tomar y a tomar, y según Bach dicen que es para olvidar y todo, y de ahí se acostumbran y luego caen al vicio, y eso es triste. Entonces, no, Águila, no digas eso. Águila Acható, Águila Acható. Saludos, Águila. Pero no, yo no estoy diciendo a nada ni a nadie. Es que así dice la música. No sé por qué se me ocurrió poner esta música de fondo que dice: vete, pero vete con ella. Así dice. Como dice cuando inicia: ¿cuántas veces? Y no me acuerdo qué dice. Bueno, que dice, aunque me duela es mejor, dice la música, ¿verdad? Vete, pero vete con ella.

0: Imagínate, mejor no jugar con la persona, mejor dejarlo ir si uno ya no siente amor, si ya no siente cariño. Para que uno se aferra a una persona cuando no siente nada, ya no hay amor. Acheto Águila, acheto. Ahí para Gato Félix, que lo disfruten. ¿Cuál Gato Félix? ¿Cuál?
1: ¿Qué cosa?
0: Chiquito Verde, saludos. Dice este Chiquito Verde, saludos Chiquito Verde. Bueno, ahí para el Chico Madridista, aquí va mis músicas, dice saludos Chico Madridista.
1: Ahí para el Joby Ramírez, bueno, ahí nos manda su música. Y saludos Telmita, bienvenida maestra, dice. Saludos Joby. Bueno, aquí estaremos complaciendo tus música. Bueno, ahí para Eduardo Tui dice, ahí están mis chachas, mi amor, mándame una mimua, ki, dice.
0: Ahí va una tumua, aunque no está tan ki ahora, porque ya escuchaste lo que destapamos. Bueno, ahí te va. Santos el alterado, hola, chichona, chichoncita, Telmita, saludos, dice.
1: Saludos. Axel Explosivo, bueno, ahí va mis chachas. Mija, usapetik, mi ayuyuy, mi mua, Telma, dice, bueno, ahí te va. Ayuyuy, ahí estamos. Y nos manda sus música. Bueno, ahí para el Águila, bueno, nos manda su audio.
2: Mari, pero tú no le digas así a tu amorcito que ya lo olvidaste. No le digas así a Chateau, Mari, a Chateau.
0: Pero Águila, te estoy preguntando, yo no tengo amorcito. Bueno, ¿de qué sí tengo amorcito, mi amorcito ahorita? Está estudiando ahorita con su cuaderno y lapicero en la mano. Acheto Águila, acheto, ahí está mi amorcito. Pero ese amorcito es eterno y nunca le voy a decir que ya te olvidé o que vete allá. Nunca, Águila. Eso es mi amorcito, eso sí es mi amorcito. Pero otro amorcito que tú dices, no sé, Águila. Chico madridista dice, no, sexy, tirarte al vicio es malo, consejo, una vez mi novio me dejó y se olvidó de mí, yo me tiré, pero a la hermana, ahí está el plan B, dice,
1: y todavía con su plan B,
0: ahí está. Pero a poco sí el sexy se va a tener. Sexy, atcloma chile, ¿no? O atcloma chita, como que están diciendo aquí que no te tires al vicio, dicen, ¿por qué te quieres tirar tú al vicio? Asha usta hab nombre cano, usa capusta canat uts.
1: Asha cua problem.
0: Ajá, jazuarir a problema, tu cuya jazuarir catrecta huichel, se va a tirar el vicio, dice. Ahí para Elizabeth dice, a ver si entra, mija, no, bueno. Bueno, ahí estamos, saludos, ahí para Elizabeth.
1: Ahí para Eduardo Tui dice, un destape a la Nich Ali de Ojitos Cafés. Aquí anda full, bien ocupada, Beverly, en el, como yo creo que quiere decir, en la barra mix, dice.
0: No, Telma, no. ¿Dónde está para el Nichalí de Ojitos Cafés? Aquí anda full, bien ocupada en la Beverly. En la Beverly Bar, dice. Ajá, sí, está ocupadísima. Imagínate, con su minifalda, con las margaritas, con los, ¿cómo se llama? Con los chats por ahí, imagínate. Así está ahora, ahí estamos ahí por la chica de los cafés. La Roxy, ay, ay, ay, mami, saludos ahí para Roxy.
1: Ay, para el Manny dice, sí, está el sexy ahí, dile, estoy aquí, le vengo a dejar un su trozo de burrito, dice.
0: Bueno, sexy, estamos dice, sexy, dice. Ahí dice el mani que salte afuera, creo yo que cuyaca con aburrito, yo ve dice gracias mi amor, sí, acá estoy con mi cuaderno y mi lapicero esperando que mi maestro Telma me empiece a dar. Dice, esperando que mi maestro Telma me empiece a dar clases de kitchen. Este yo vi. Ahí está. Ay, saludos para Lumit, saludos para todos y nos vamos a ir con las complacencias al Barbuchín, al Flaquito, a Joel, saludos con Mialis, saludos para la Juana García también, ahí para Nich, Elena, saludos con Mialis, para Alicia González, ahí para la Yoselin, saludos también. Ahí saludo cordial y se abra la linda Mantanico, la linda Vázquez, también a Rosita González. Ahí saludo cordial y se para Santo Silverio, el Abelino. Saludamos ahí al famoso Chino. Saludos a Andrés Corón Vázquez, Pedro también. Ahí para Vicente Pastor, a Tomás Sutuya, DJM, Jeff Francomi. Saludos cordial y se para el Chema. Y nos vamos con las complacencias. Vamos a ir iniciando esta programación en esta hora de la tardecita, una tarde con bastante calorcito rico por acá con nosotros y acompañándoles como en mismos temas, vamos a ir complaciendo música a solicitud de Julio Cos. Vamos a ir con la música solicitud de Julio Cus y la música solicitud de el chico madridista.

0: Continuamos ya en unos minutos con nuestra programación. Más que por ahora, con el permiso ahí de nuestra patrocinadora, robamos ahí unos minutos, agarramos unos minutos de la programación.
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0: El motivo, pues, de este fondo, sabemos que este fondo, ¿verdad?, es para para las personas que han perdido un ser querido. Y sabemos que, ¿verdad?, que paraje Chichip está de luto por el fallecimiento de quien vida fue Luis Miguel Itzep Uturi, que el día miércoles falleció allá en Los Ángeles, California, el 13 de mayo.
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0: Así que ahí para todos y a cada uno de ustedes, a todos los que se encuentran ahí en sintonía, les rogamos de corazón, les tocamos las puertas de su corazón para una ayuda económica para la familia Itzep Uturi, en especial, pues, más que allá en Los Ángeles, California, donde se necesita

0: Quizás algunos dirán, ¿verdad? Sí, voy a explicar, ¿verdad? ¿Por qué razón? ¿Por qué motivo? Tal vez algunos saben o dirán, ¿por qué? Si está en la emergencia, ¿por qué no está ahí? Pues ahí hay dinero, ahí hay esto y esto y esto, como personas que somos, ¿verdad?
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0: pero bueno, así que la mayoría, yo creo que todos han escuchado ahí la Tejanita, que es una audiencia que forma parte de la familia de la grande de Rancho de Teja, ¿verdad? A todos ustedes, no importando de dónde son, qué lugar, qué país viene, qué aldea, qué municipio, qué departamento, ¿verdad? Sí, ya ustedes ya saben, conocen, ¿verdad? Ya han escuchado a ella. Más que, bueno, yo sé que no todos conocen a ella en persona, pero ya todos sí han escuchado de ella, ¿verdad? En la radio, que siempre ahí está con nosotros, pero ahora ella necesita de nuestro apoyo, necesita de una ayuda económica por el fallecimiento de su hermano. Lo que se va a recaudar es lo que se necesita, ¿verdad? Es para los gastos del día, la fecha que se lleva a cabo, el velorio, que todavía no sabemos, ¿verdad? Pero pues ya va a ser unos cuantos días. Entonces lo que se necesita es para el gasto de velorio. Ya gastos de funeraria y gastos de ¿cómo se llama? Del avión o del, ¿cómo se llama? Sí, ya está, porque está en la emergencia. Pero pues los que saben, los que conocen, ahí es la Tejanita, ¿verdad? Ahora ella ya se quedó sola, porque su hermano falleció y tiene pues 3 hijas, ¿verdad? 3 niñas, entonces ahí sí que se requiere de los gastos. Entonces, por esa razón, por ese motivo, les tocamos sus corazones a cada uno de ustedes, a todos los que se encuentran ahí en sintonía, ¿verdad? Es de buen corazón, de buena voluntad, los que pueden, los que tienen esa capacidad, todo es bienvenido, no importando la cantidad que ustedes desean apoyar. Porque, como dice el dicho, ¿verdad? Hoy por mí, mañana por ti. No sabemos lo que nos toca a nosotros, lo que va a pasar el día de mañana, ¿verdad? Así que si uno da con el corazón, y así mismo Dios lo bendice también, y Dios lo multiplique las bendiciones. Así que de esta manera, pues, les tocamos las puertas de sus corazones a cada uno de ustedes, hombres y mujeres que desean apoyar con algo. No estamos pidiendo tal cantidad, no, lo que nace en sus corazones voluntariamente, porque pues se necesita de los gastos. Y pues los que ya han pasado por esta situación, ¿verdad?, donde se encuentra en estos momentos ahí la Tejanita, es triste y lamentable, que siempre he dicho, más que ustedes se encuentran lejos, ¿verdad? Los que han pasado por esta situación, uno que ya ni piensa, uno que ya ni ganas de ir a trabajar, porque es muy difícil cuando estando lejos, estando allá, y se muere su hermano, se muere su esposo, su esposa, su hijo, uno pues, o sea, pero allá uno no puede estar, digamos, ahí sin trabajar una semana, un mes, no, porque se necesita, ¿verdad?, de muchos gastos. Sabemos de que allá, ¿verdad?, de puro dinero vive uno, porque si uno no paga la renta, pues ahí sí que lo sacan. Y si uno no trabaja, no hay donde viene, pues quizás un vasito de agua, algo de comer, ¿verdad? Todo es dinero allá. Entonces, pues ahí por esa razón, lo que se necesita es para el refrigerio, para el día del velorio. Entonces, y pues quizás hay otros gastos más, pero más lo que se necesita es para el refrigerio, para todas las personas, para todos los que deseen allá acompañarla a ella, ¿verdad? En el día del velorio, donde cuando pues le van a dar el último adiós a su hermano. Así que para todos, de esta manera, pues yo me llamaron, ¿verdad? Pidieron favor las personas, las familias que están al lado de la Tejanita, y pues quizás en este momento ahí están escuchando o no, pero gracias a las personas que lo acompañan, porque es triste, ¿verdad? Y vuelvo a repetir que ella ahí sí que se quedó sola, ella sí que se quedó sola con sus tres hijas, ¿verdad? Entonces, algunos ahí que deseen apoyar, es bienvenido. Y los que se encuentran lejos, fuera de California, fuera de Los Ángeles, ¿verdad? Y desean apoyar, hay número de cel, lo pueden mandar por cel, o los que se encuentran ahí en Los Ángeles, y pero pues no pueden, ¿verdad? Sabemos que uno trabaja y pues no, ahí sí que el trabajo, eso sí que es celoso, ¿verdad? No nos deja salir. Entonces quizás desean ahí apoyar, hay número de cel, entonces pueden mandarlo a través de número de cel, es el número 626-7229. Oh, que es que aquí me confundo yo con este número, ¿cómo está? Bueno, es el 626-722-9768. Ahí estamos. A nombre de Juan Antonio Hernández. Y es la aplicación CEL. Y también para más información, o pues quizás algunos desean colaborar con algo, dice, pues yo quiero colaborar, pero no puedo ir allá con ella, o no puedo ir a dejar con ella, pues hay una persona también, donde pueden comunicar el número de teléfono, y pues va a ir a traerlo juntamente pues ahí donde se encuentran, en su apartamento, en su trabajo. Ahí pueden comunicar también a través del número de teléfono 213-656-9953, 213-656-9953, a nombre de Francisco. Y si alguien ahí desea ir a dejarlo personalmente, ahí a entregarlo ahí en casa de la Tejanita, pueden llegar también, son bienvenidos. La dirección es 759 y 25, Los Ángeles, California, más conocido en donde Stanford 25, dice, estamos Stanford 25. Entonces, bueno, igual también ahí pueden llamar al número de teléfono. Si no les quedó el número de teléfono, número de cel, pueden mandar un mensajito para que nosotros podamos ahí brindarles toda la información, mandarles el número de teléfono o la dirección. Entonces, ahí estamos. Esta es la información que les damos, tocarles el corazón de cada uno de ustedes. Sabemos que la muerte, cuando llega, no avisa, sino que la muerte viene en cualquier momento, cualquier hora, cualquier día, no sabemos, será de día, de noche, en la mañana, en la tarde, no sabemos. Entonces, uno no está preparado, ¿verdad? No está preparado cuando llega la muerte. Así que esperamos, como familia de la Grande de Rancho de Teja, contar con el apoyo de cada uno de ustedes. Repito de nuevamente, si están en la emergencia, ya del vuelo ya está, y también lo de funeraria ya está. Lo que se necesita es para los gastos del velorio. para los gastos o para el refrigerio del día que se lleva a cabo el velorio. Ahí estamos, espero que sí expliqué bien. Entonces ahí esperamos contar con el apoyo de cada uno de ustedes, no importando la cantidad, y siempre ahí las animaciones a la tejanita, siempre ahí las animaciones ahí para ella, porque ahí sí que estos momentos, estos días muy difícil que ella está pasando, porque pues viven junto con su hermano, ¿verdad? Salen juntos, hasta he visto yo hacía unas actividades, ahí están juntos los dos con su hermano, y pues es triste lamentablemente, ¿verdad? Pero pues mucho ánimo, tejanita, ánimo para todos, toda la familia, a toda la familia que radican allá, pues yo creo que hay primos, primas de la tejanita, amigos y compañeros de que en vida fue Luis, ánimo para todos ustedes, conocidos de Luis, mucho ánimo también. Así que esta es la información que les di en esta hora de la tarde, siempre y cuando pues con la autorización de la familia, ¿verdad? Son ellos pues que se comunicaron conmigo y para pues pedirles de corazón, tocarles las puertas de su corazón a cada uno de ustedes. Muchísimas gracias por su atención. Con el permiso de la familia doliente, continuamos y seguimos de nuestra programación. Descanse en paz. Aquí en vida fue Luis Miguel Itzep Utuí.

0: Dios mío, la... Bueno, así que seguimos. Bueno, está usted más y se fue.
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0: Telma, ¿qué te pasó? La tengo ahí yo, escuchando hasta que no espero te abierto. ¿Sabe? ¿Qué le estará diciendo la Telma?
2: Bueno, así que con la Telma. Bueno, así que continuamos con
0: Mari. ¿Cuántos tiempos de Telma luego se empezó a reír? Dios mío, le cuéntame, bueno. Telma, ¿qué te pasó? Es que la Telma andaba en las nubes. Yo le dije, habla Telma. Empezó a hablar y luego empezó a reír. Dios mío.
2: Bueno, así que continuamos con nuestra programación, así que saludos ahí para todos, a todos los que se encuentran en sintonía total. Ahí para nuestra patrocinadora, saludos, ahí nos anda solicitando sus música. Saludos ahí para Neymar Pastor, ahí anda sintonía total, bueno, ahí nos manda su música.
0: Para la plebe, hola nena linda, buenas tardes, saludos para el pequeño bebé tigre, para las dos princesas, dice saludos plebe.
2: Bueno, ahí para Conejo Pérez.
0: Telma, ¿qué te pasó? ¿Qué le hicieron la Telma?
2: Ahí para Conejo Pérez, dice saludos, saludos.
0: A ver, qué mosca le picó la
2: Telma. Bueno, dice saludos, saludos mis amores. Dice, regalen unos besos, mamacitas, dice.
0: Ahí estamos.
2: Bueno, ahí va. Ahí estamos.
0: Chema Vicente dice por acá, ya escuché mi amor y ay, uy, ajúa, utzapetec, chinita, un grito, telmita, mi chumita, mi ushaquila, dice. Bueno, ahí estamos, ahí, Chema, ese grito, chatelma.
2: Bueno, y ya dijo, entonces, dijo. Gracias, Chema. Bueno, los gritos, dice, ya, pues ya en breve es momento cuando, bueno, cuando nos vamos con las músicas. Tomás Ajín dice, unos destapes al Baluc, Eduardo Tuy, ahí Chomita, dice.
0: Ahí estamos, ahí para Eduardo. Ahí para el pinche Cepillín, dice, seguimos, chicas, de que no pare el ritmo, aquí en sintonía, vamos recio con los saludos. A Don Crash, cuánto tiempo más, al Cupamita, al Santos, el Alterado, ese Camuelas, y seguimos. Ahí estamos, los saludos de parte del pinche Cepín, Loro el Aventurero, hola hermosa María, aquí descansando y mis últimas vacaciones pagado, hermosa María, yo digo presente con un pequeño granito de arena, saludos ahí, ¿eh? Saludos ahí, ¿eh? Para Loro el Aventurero, ahí se encuentra en sintonía, ya dijo Loro. Solo me digas que cuál número te mando, número de cel, número pues que vayan a traer contigo o la dirección que vayas a dejarlo también, Loro. Gracias, Loro.
2: Gracias, Loro. ¡A huevos! Gracias.
0: Para la terminación 2105, hola chicas ricas, buenotas, Mari. Sí, entraste en el tuj ayer. Ya me imagino, licita tus piernas, ¿verdad? Que sí, diciendo, pues mis piernas están lisas siempre. Allá con la chico, cató, permíteme. Pues sí. Con la chita, flaquito, dice, ¿no piensas saludarme aquí en sintonía? Jesús, el flaquito, ¿de qué rato lo ando saludando yo? Y dice, ah, ¿no piensas saludarme?
2: Bueno, ahí para el Eduardo dice, bueno, extrañándote mi amor, dice,
0: mucho, algún mucho, poquito.
2: Dice, algún número de cel, mi amor, dice.
0: Oh, ahí estamos, ahí Eduardo. Aún así no le mandamos los aplausos a huevos. Ahí estamos. Y para el Eduardo, tú, gracias por el apoyo, Eduardo. Sí, ahorita mismo te mando el número de cel.
2: Bueno, ahí para el Bartolo nos manda su audio.
3: Hola, hola Mari, muy buenas tardes. Mari Hernández y Telmita Gómez, pues ahí pondré mi granito de arena, Mari, ahí. Saludos, aquí anda full.
0: Ahí estamos, saludos para el Atol, eso, gracias Atol, ahí estamos. Saludos cordiales para ti, nos dice por acá que mi granito de arena, dice, bueno, ahí estamos, así que ya dijo Atol, saludos para ti.
2: Ahí para Andrés Colón dice, jaja, dice, saludos ahí para Andrés. Ahí para la Yochelin, saludos, bueno, ahí nos manda su música. Antonio González, saludos. Ahí para Plebi Carol dice, gracias nena linda, dice, jaja, ja.
0: Y hasta ya se está riendo contigo, Telma, la... ¿Ustedes se dieron cuenta por qué la Telma empezó a reírse o no se dieron cuenta? Yo sí me di cuenta por qué ella empezó a reírse. Ustedes, a ver, alguien ahí que diga por qué la Telma empezó a reír después que dijo unas dos, tres palabras, luego empezó a reírse. Alguien ahí adivina, le damos su luz verde. Antonio González, saludos, siempre Roxy, ay, ay, ay, dice Catón Félix, y más de todo, pésame a la tejanita y mucho ánimo, mi apoyo, si se puede, le paso al amigo, al caballo, ahí le dan ahí ánimo, pues claro, así, claro que sí se puede, Catón Félix.
2: Solo que, bueno, Catón Félix, que ayer que cuando usó Wetsi, ¿no? Dios. ¿Qué haré? ¿Ushayache? ¿Cabral? ¿Dios? Vamos por unas 12, chachri, chame.
0: Ay, yo, la gato Félix. ¿Cómo me quedé el
2: volumen? Vamos por un 24. ¿Te catarri, chachri, chame?
0: Yo invito, chame.
2: Ay, yo invito, chachri, chame.
0: Bueno, gato Félix, fuera de broma. Claro que sí, ahí lo puedes pasar ahí. A él creo Catón Glaruca. Bueno, ahí estamos, Eduardo, ya te mandé el número. Loro dice a huevos y más a huevos. Oh, los aplausos ahí para el gato Félix también. Yo ya andaba ahí con los a huevos. Bueno, seguimos con la programación, ya que nadie se dio cuenta. Ya que nadie se dio cuenta por qué razón la Telma empezó a reír. Por eso yo dije, alguien ahí que sabe que se dio cuenta por qué la Telma empezó a reír. Y luego pues nadie, entonces nadie se gana sus chachas. Seguimos ahí con la programación, así que saludos cordiales y para todos los que se encuentran ahí en sintonía. Así que seguimos, vamos a ir complaciendo con la música a solicitud del chicle. Tiene música, solicitud del chicle, tus mentiras de los bookies, y que le vaya bien de los bookies. Y viene música, solicitud de Elizabeth. La Jocelyn dice por su truc truc. No, Jocelyn, ¿verdad que no, Telmo?
2: No,
0: no, Jocelyn, no. Ashatat fuch pues.
2: Ajá, estaba bien con el truc truc.
0: Es
2: pero
0: que la
2: no.
0: Telma andaba en las nubes, pues, por eso. Pero no les digo yo qué, por eso les dije a alguien ahí adivino que nos diga por qué la Telma empezó a reírse. Empezó a reír porque empezó a hablar, o sea, cuando empezó a hablar, ella pues ahí, digamos así seria, digamos va, empezó a hablar y luego empezó a reír. Y yo también, porque Shunarip. Bueno, ahí estamos, ya que nadie de plano, nadie se gana sus chas, claro, nos vamos con las complacencias. Ay, para Ronaldo, a ver qué nos dice.
4: Que venga mis chas, chomita, la Telma, bienvenida a nuestra programación. Ya, hasta que pensó que apenas comenzó la programación. Así que venga mis chas, que venga mis chas, mi siguiente programación.
0: Usted, Ernesto, ¿por qué está apagado el micrófono?
2: No,
0: Julio Cosa dice por acá. ¿Por qué está apagado su micrófono? Dice.
2: No, no.
0: Bueno, sí estaba apagado, pero ella, pues. O sea, rápido. Ella lo tiene apagado su micrófono y rápido lo encendió, pero no era por eso.
2: No, no era por eso.
0: O sea, el orgullo, ¿no? ¿Será que el flaquito ya le hizo llegar la foto de su traje que según iba a comprar? Al rato doy más detalles.
2: No, o sea, el único ahí que sí entendió, que sí escuchó, era es Ronaldo.
0: Ok, diles, Delma, sí, ya se ganó sus chas-chas,
2: le creo. Sí, el crash, sí, ya ganó sus chas-chas. Sí,
0: pero ¿por qué? A ver, diga, Delma.
2: Bueno, ahí pues él ya, yo creo que él es el único que ahí está poniendo atención por lo que yo dije. Los otros dijeron que era por el micrófono que está apagado, no. No era por eso. ¿Quién dijo? Ah, la Jocelyn, que era por mi truc-truc. No, estaba bien con el truc-truc. Bueno, es que como yo pues, yo pensé que, bueno, que apenas estábamos iniciando la programación. Por eso, cuando me empecé a reír.
0: Ahí estamos. Ashito, Ashito, ajá, sí, la Telma va, excelente tarde para todos.
2: Ya no.
0: Era, va, seguimos con la programación y va a ir con los mensajes, va, pero ella dice, excelente tarde. Ya esté Shuli,
2: ajá, es que esté lo sentí y que me rieron.
0: Desde el tejano, es que la Telma se echó perfume en cabina, por eso sirvió, dice. Ya gané mis chas-chas, dice. No, no, ni no usa perfume la Telma. Bueno, ahí estamos, así que nos comenta por acá, Memito Pastor, el caballo, bueno, cuentan conmigo, dice. Ahí estamos los que conocen a él, y así tiene que ser, pues, personas así de buena voluntad. Que pues desean apoyar, ¿verdad? Entonces ahí los que conocen a él pueden dejarlo, no lo toman en cuenta lo que dijo la tía. Bueno, lo que yo sé, lo que he visto, el que es ¿o qué? ¿A poco andas aquí?
2: Es responsable.
0: Bueno, lo que yo sé, el que ya, y no, ya entera chichi, chicos, ya entero, ¿no? como dicen la gente acá, ya tzcatna con sentir chica ya. Entonces ahí está, ahí para los que conocen a él y desean apoyar, pueden ahí dejarlo con él, ya.
2: Gracias caballo. Bueno, ahí va su relinche.
0: Hasta el fin,
2: ajá, al fin.
0: Bueno, ahí estamos. Ahí estamos, ahí los aplausos ahí para el. Bueno, ahora sí nos vamos con la programación, con la música, la programación. Vamos a ir con las complacencias porque la hora no nos espera. Ya estamos mitad de la programación, ¿eh? Y tenemos ahí muchas complacencias. Complaciendo música, solicitud de Ernesto el Chicle.

0: Bueno, ahí estamos, seguimos escuchando ahí la música solicitud de Axel. Dice esa música, ya me chupé un gran, pero ya terminó la música. Ahí para el barbuchín, saludos Chumita y Telma, aquí esperando mi saludo. Jesús, ya ves, eres uno de los meros Judas entonces, porque yo sí te ando saludando, al flaquito también lo ando saludando. O sea que no están en sintonía, por eso no escuchan su saludo.
1: Luego dicen, ¿y mi saludo?
0: Ajá, y sí lo ando saludando.
1: Bueno, saludos Barbuchín. Saludos para ti. Ahí para Loro Aventurero dice, oye hermosa Mari, ya están...
0: ¿Qué?
1: Bueno, ya está peinado a huevos, dice. Oye, hermosa María, está peinado a huevos y más a huevos. Saludos, dice.
0: Eso, ahí estamos, Loro. Así tiene que ser. Palabra de hombre, Loro. Gracias por tu apoyo. Ahí para Hermelinda Hernández. Hola, hola, un saludo, Cha Jesús, la ex cuñada. Anda en sintonía. Saludos. Hermelinda, saluditos para ti. Ahí para Eduardo Tui, saludos cordial y saludamos ahí a la rancherita misteriosa también, ahí andan full. Ahí para la chica de los ojos cafés, saluditos también. Dice, es mi sueño pronto, pronto, pronto. Así todo dice. En realidad, quién sabe, hoy estamos mañana, quién sabe, esta chica de los ojos cafés. ¿Andas bien ahora o no? Dice, primero, es mi sueño pronto, pronto, dice. Ay, en realidad, hoy estamos mañana, quién sabe. No, no, no, como dice tu música, la que tengo ya de fondo ahorita. Imagínate, imagínate. Volveré de mi viaje. Catchacha, tu liclea. Imagínate.
1: Dios, imagínate,
0: que la clé,
1: o que es que ya la shit.
0: Bueno, así vas a decir, volveré de mi viaje. Ya volví de mi viaje, cachá, porque ya ven como dicen, muchos he escuchado yo de las abuelitas. De las abuelitas, de las más de algunos, donde hemos ido así en transmisión, ¿verdad? Cuando hay una fiesta, una actividad, a todos los que nos han hecho formar parte de sus actividades, ¿verdad? A Culchivo Cubista Cremay, Huevolit, les dice, regresan, porque ustedes solo fueron de un viaje. Les decía a sus abuelos, su papá o su mamá, o pues una tía por ahí, así les dice: Chistile Jolak, porque acuérdese que Juni viaje y penagui, mjelati uchoch, riuchoch chico, uriuchoch, chistile Jolak, que chatak lectat knan, chatan que echan rico, por eso les digo: Shak Juni viaje y covi. Sí, pues esperamos en Dios que así sea, chica de los ojos cafés. Imagínate, sem kaulachi noche, egno vishin kamik, mhakatulit
1: gayacho.
0: Bueno, ahí está, un saludo para Axel. Axel, katujna musk, shpino ramna, mal imperiashin, kastakriya. Se fue mi sueño.
1: Ahí para el burro de Pachac, dice, mis saludos, Telmita, saludos, burro.
0: ¿Burro? ¿Qué es el nimjige, la burro?
1: Ajá, ¿has que panchish? ¿Es que porque el barbuchín? Ajá, ¿qué es el nimjige?
0: Ay, sí, va el barbuchín también, este Pachac.
1: Ajá, bueno, según dice.
0: No, pues yo la verdad, yo que ayer sí quise ir, pero... No sé por qué me agarró un dolor de estómago, por eso ya no estuve en TikTok, ya ni seguía, pues acá con ustedes, porque ya no, estaba un dolor de estómago. Tomé unas medicinas y shimorrek. Y el plan era ir a echar el baile allá en Pachacto, había ayer con Miguel Ángel, según una llamada, señores.

0: Bueno, ahí estamos, así que saludos para todos. Disculpen. Pero tenemos transmisión el domingo, cha. Ya no creo que pensó con eso. Pero cayó la bendición de Dios. Bueno, no les digo dónde ni nada, pero porque es privado. Bueno, continuamos ahí con la... ¿Qué estaba diciendo yo? Ah, estaba diciendo que iba, supuestamente, iba a echar el baile por allá ayer. Comprar una de mis roscas, una de mis manillas, pero, espíjame en BAM Club. Espíjame en BAM, mejor si no me tocó. Bueno, saludos de ahí para Loma Linda, saludos, adiós Juanima, dice, ahí para la chica de los ojos café, sí, más pronto, así que pan y wik, chui, dice que, ¿cómo así? Sí, más pronto, así que, no, que, na, y wik, va, chui, sí, va, sí, dice, así, jajaja, dice. ¿A poco si el net aseo? Y actúa aseo. Aseo, estás ahí, aseo. Macana, pues, si nos invitan, claro, que eres por cor.
1: Ajá. Los chalim, cojecle.
0: Ajá. Alec. ¿Cómo no? Sí, los invito porque voy a llegar, chans aseo, le van. Chata, alegre, chanimre, cual, imagínate, toda la familia así, jotirir, galorí,
1: canaador,
0: canaador, chaleter, ni puedes desemplar un globo.
1: Algo es algo, un clap.
0: Ahí para mi meta, hola, mi hija, saludos, ánimo a la familia. Cuentan con mi granito de arena. Ya dijo que. Bueno, ahí estamos. Ahí para el memito. Ahí anda en sintonía. Ahí está su relinche. Cuentan con mi granito de arena. Cha. Saludos, caballos. Andas ahí a tu gente a portar y quinchomar.
1: La rancherita misteriosa, saludos. Ahí para José el Orgullo de Chivarreto. Jesús, el José el Orgullo nos mandó un gran testamento.
0: A ver qué dice. Por lo menos que no lo borró su mensaje.
1: Dice: mi cabrona de rancho, pensé yo que te agarró en emoción cuando empezaste a reír. Pensé que tu flaquito ya te mandó el diseño de tu traje. Dice, ¿cuál traje? José el Orgullo dice, pues es que ayer lo encontré y empezamos a charlar un ratito con él y de repente salió en la plática de que él me dijo que está pensando comprarte tu traje, pero él dice que quiere tu corte que traiga puras perlas por la parte de atrás y su diseño quiere él agregar unas maripositas, dice, y al lado unos chiquitos gatitos. No sé por qué le llamó la atención el gatito. Ahí eso no es mentira, él me lo confirmó. Si estás ahí, flaquito, responda. Y de paso, corazón, no sé si siempre me pusiste en tu cuaderno o lo obedeciste a la cabrona de rancho que te dijera bórralo. 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
0: No, ¿cómo que te voy a poner en la lista si no sabría si era tu música? Sí, es lo que yo vi, pero como tú lo borraste, yo también te borré. O sea, ya ni me acuerdo atrás de quién, adelante de quién ibas, se los digo.
1: En pocas palabras, voy a hacer tu cola.
0: O sea, hablando de lo que dijo ahí la Telma, es por eso te emocionaste, Telma dice.
1: Es por eso, dice. ¡No! José el Orgullo, si el Ronaldo Hernández, él pues ya lo confirmó, ¿por qué me reí? Ay Dios, José el Orgullo, ¿dónde estabas tú? Pues que no escuchaste. El Ronaldo, él mismo lo adivinó, ¿por qué me reí? Ahí para Jovi Ramírez.
2: No, espérate, Telma. Decía acá que cómo se llama, que le compraron o cómo se llama, que ya le mandaron el diseño, dice. Ahí es de su corte, dice. Y luego dice que quiere tu corte que traiga puras perlas de parte de atrás. Pero, José el Orgullo, te comento, y allí le dices al flaquito, si dice que le gustan las perlas, te comento que las perlas ya pasó de moda. Ahora es puro bordados ya. Ya las perlas ya pasaron de moda. Allá todo, José el Orgullo. Siento, bueno, ahí saludos ahí para el Fernando Gómez, dice, hola, aquí aprovechando mis 15 minutos de descanso, hola, te permito, muy buenas tardes, ahora sí te dormiste, no escuché, pero la Mari dijo, ni cuenta, nos dimos, bueno, aquí sigo atrás de la puerta, una musiquita, Guardianes del Amor, mi perro, mi gato y yo, otro de Industria del Amor, Rosas Rojas, y otro de Mandingo, el número equivocado, aprovechando mi descanso, ay, chula, te comento, Fernando, que ya no nos da tiempo de complacer tu música.
1: Bueno, ahí para la Roxanita, saludos, mi Telma, dice, gracias Roxanita, saludos para ti.
2: Ahí para tu masajín, es que ayer llegó don Andrés, dice, ¿con quién?
1: ¿Con quién? ¿Con quién, Tomás? ¿O con tu familia? ¡De seguro! Es que nadie está hablando de Andrés y el Tomasajín. Como que está algo encabronado y llegó y... Es que ayer llegó don Andrés, dice. Nadie le está preguntando.
2: ¡Ay, chula!
1: Eduardo Altuy dice... Ahí está, de parte de mi amor. Diles, chomitas, dice, un destape al caballo y al chicle.
2: Eso, estamos ahí, Eduardo Tuy, que gracias. Ya mandó su granito de arena. Saludos, Eduardo Tuy, gracias, gracias. Ahí estamos, ahí para Eduardo Tuy. Un truc. Chupamnitz a Sharu. Doctor, ¿qué estará pensando la Telma? Un truc, chupamnitz a Sharu.
1: Pues estoy pensando en su Sharu.
2: Es que se me acordó de su Sharu.
1: Ajá, es que me acordé de su Sharu. Bueno, y dice, y el destape, bueno, unos destape al caballo y al chicle.
2: Bueno, ahí estamos. Ahí para Juárez Santos, saludos ahí para Juárez Santos, ahí para José el Orgullo, ahí les encargo unos saludos para todos los compañeros de trabajo de Red Bull. Dice que si están en sintonía, nomás que no se reportan por sus trabajos, empezando con el encargado de nosotros. A veces nos hacen cabronar en el trabajo, pero ahí vamos echándole ganas al trabajo, siempre se pone atrás de la puerta, corazón, siempre, porque cuando nos encontramos con él, me empieza a hablar de ti. Que si trabajan bien, es lo que dice. ¡Ah, caramba, en serio! ¿Y a poco si tú trabajas en la empresa de Red Bull? Señor José el Orgullo, un saludo cordial y saludo para todos los compañeros de trabajo de José el Orgullo. Dice que ahí andan, ahí empezando con el encargado de nosotros, dice que nos hacen cabronar en el trabajo. Dice, bueno, ahí estamos. Saludos cordiales ahí para todos los compañeros de José el Orgullo de Chivarrito, ahí en el trabajo de Red Bull, dice. Bueno, ahí estamos, saludos, saluditos para ellos.
1: Bueno, ahí para el Tejano, dice. Chomita Ashokat, usa ser pa u cuando te duele el estómago, dice.
2: No, ¿cómo que pa u? Dios mío. Sha sha hanek bichele sha sha sha tanto trampam que en chatne va, o sea, se, ¿cómo se dice? O sea, se hincha el estómago, pues, entonces ahí sí, pero no, ya crits un pam, un ustedes usted ya yo que todo lo que chimbam chirca. Cuando fue la transmisión, yo que todo chimbam. Bueno, ahí para el burro.
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2: ¿Cómo que chope qué? ¿Qué dices tú, burro? Eso, pues, ¿cómo se llama? Lo va a lastimar, José el Orgullo. Soctag la armar, Jerry. Chema Vicente, chumita. Ahí ya, un pejo nos saluda, el barbuchín dice que te extraña, cha. Telmita nos saluda, el flaquito dice que quiere una sumua, dice. Bueno, saludos, cha, barbuchín. ¿Por qué me extraña el barbuchín a mí? ¿Por qué? Y ahí, entonces, no, andaba ahí por eso.
1: Bueno, ahí para el Chema, saludos. Telma dice, nos saluda, el flaquito dice que quiere sumua, dice. Bueno. Ahí para el flaquito, saludos. Ahí estamos.
2: Ahí para el barbuchín, dice, mándale un saludo al flaquito y el Chema. ¿Qué pasó contigo? ¿Qué pasó contigo, Telma? Te escucho feliz que llegó tu motivador. Y... Mándale un saludo al burro, dice Telma, dice, oh, sí, tal vez por eso empezó a reír hace rato. Contento.
1: Te escucho feliz que llegó tu motivador, dice. El motivador ayer llegó, ayer, no, apenas hoy, él llegó ayer cuando iba a soltar su secreto.
2: No, por eso. Ya se hizo es por eso, contenta, Chatelma.
1: No.
2: Así dice el barbuchín.
1: Sí. Bueno, para el barbuchín, es, ¿estás feliz por tu motivador? ¿Es? Claro que sí, imagínate, yo sale como motivador, mucha.
2: ¿Cuál? Sí, siempre está vivo, Telma, imagínate. Shakuto, en la portachla, te acutó, ya ibas tú con todo, con el, con la confesión que te hizo, por eso. ¿Qué es te acutó? Con todo tú, con... Ibas a contar la confesión por eso. Bueno, ahí para Fernando Gómez. Saludos, Fernando Gómez.
1: Ahí para el gato Félix, dice Chumita. Un destape de cucha para el caballo y para el Ernesto, el chicle.
2: Bueno, ahí estamos. ¿De cucha?
1: De cucha, dice.
2: Que escucha, digo yo, gato Félix, si escucha. Yo solo he visto acá cuando llega Semana Santa, cuando llega este el 2 y el 1 de noviembre, ahí en el cementerio hay una persona, no sé si es de rancho o no es de rancho, dice, ay, cucha, dice, y que chorla los galones, chuch, quién sabe, pero son los galones que se usan, digamos, de los galones de cordial de susto, pero eso sí, no era cordial de susto, creo, porque no trae ninguna etiqueta, ninguna marca ni nada. Entonces, o sea, ¿qué escucha? Canchain. Ahí va para el chicle, también de parte del gato Félix.
1: Ahí para Romechay, saludos, dice Olis Olis. ¿Van a querer o le echamos al Firulais? Hola, saludos aquí al 100 con todo volumen. Mira, no importa si bien a si viene a la migra, dice.
2: Bueno. Así tiene que ser, Romín. Porque si llega la migra por ti, por tu, pues, tu bocina, ya te vienes para acá, Romín.
1: Santos Achia, saludos, dice Spog Apam, la a poco ya está embarazada, dice a poco ya estás embarazada, dice el José la, la orgullosa de Chiva Mari de razón. ¿La Mari o es la José, la José la Orgullo, como tú dices? Dice, ¿a poco ya está embarazada el José la Orgullosa de Chiva? Mari, de razón. Dice, ya no contesta su teléfono cuando le hablo por un trabajo, dice.
2: Bueno, ahí estamos, para Santo Silverio. ¿Cómo te va a contestar José la Orgullo porque encontró otro trabajo más mejor que contigo?
1: Chola.
2: Y dice, ¿estás embarazada? Dice, no, sí parezco que sí estoy embarazada, pero de pura grasa, pues no para un bebé. Pero dije que no, es por tu pan, que en tanto. Ahí para Memito Pastor dice tres, ahí mi amor Jesús, la ley Memito luego pide su tres y acá si vamos a finalizar la programación. Chema Vicente dice, yo meta Jayan Pejo, nos saluda, le, oh no, no, no, no, no, ¿quién te está motivando? Dice, ¿a poco no sabes tú, Chema? Ay, chola,
1: ay, este chola, no sabe. José el Orgullo de Chivareto dice, jajaja, ja, ja. Este borrón se analiza con tranquilidad, no te aceleres de lo que dices, dice, ahí estamos.
2: ¿Escuchaste? Dice Santo Sarché, Iba.
1: Sí, es el Santo Sarché.
2: Eduardo, tú dile a la Rome que yo lo quiero, aunque me... Sí, la Firulais dice, pero dice Romy, dice que el Eduardo también quiere, chao. Ahí para Jovi dice, ahí les va mi otra rola, porque como la otra no pusieron, ahí va la otra. Oh, y sí, dije que no, es que no, es que no pusimos. Simplemente la programación es de puras grupiras. La otra que tú solicitaste era una música ranchera. Santos Sánchez dice, vos haces de Chiva de seguro, es del barbudo. Tu bebé en cuatro pisos te hizo pa... Dice, ahí te hablan, dice, va a ser el guión. Complaciendo la música solicitud. A solicitud del Mari. Y luego viene la música de la Jocelyn.

0: ¿Será cierto? Tenemos el mismo dolor, Kinchaina. Saludos cordiales y fuera. Sebastiana dice: buenas tardes, mis saludos a su motivador de la termita. De cierto, lo encontramos con mi comadre, la tejanita, el miércoles. Dice: ¿en serio? Saludos y para el motivador de la Telma, dice, parte de la Sebastiana. Alan dice: esa chica de ay, ay, ay, me estoy perdiendo por la hija del Toc. O sea, Alan, pues ya ves que el Toc ahorita ya no tiene señal. Él ya no tiene señal ahora.
1: Bueno, ahí para Chugencia Ausente García: ¿qué dijiste, Telma? Esa no, la música. Bueno. Ahí para Chugencia Ausente, saludos. Ahí para el Joby Ramírez: es así, dice, saludos. Bueno, así que saludos también. Ahí para Fernando Gómez, saludos. Bartolo López, saludos. Ahí para el Bartolo.
0: Ahí para Héctor Tecum, saludos, pinches bien, saludcita. Saludos ahí para DJ Mingoya. Y uy, ¡pinche! Dice. Bueno, ¿quién quiere ir con el Mingo? Dice Rome Chay, saludcita. El saludo sigue para todos los que se encuentran en sintonía. Y pues acá, vamos a ver. Bueno, ahí estamos. Ahí saludos sigue para... Bueno, ahí estamos, saludos cordiales sigue para... Juárez Santos dice: Mari, dile a don José de Chiva cuando va a trabajar de noche, deja de chismear con su plaquito de la Telma. Dice: hoy sí nos llega el mensaje acá del flaquito. Dice acá: así es, mi hijo, ya conocí a don José de Chiva. Por cierto, mi hijo, veo que tú y el José de Chiva hacen bonita pareja. Quencha, ¿y él dice? ¿A poco sí, flaquito, te contagió la Telma con su frasecita? Kenchang, tremendo su poder, la Telma, flaquito. ¿Cómo que? Dice el flaquito acá, dice que hacen una bonita pareja. Cállate la boca, José el Orgullo, digo, flaquito, ¿cómo que hace una bonita pareja? Si el José el Orgullo, él ya tiene familia. Ya merne uji la chire.
1: Ya ne rich la chire.
0: O sea, todo flaquito, ya merne uji, y tú me dices, hace una bonita pareja. ¿Cómo que hacen bonita pareja con el José de Chiva? Fíjate, flaquito, aquí nos llega una evidencia del José, el Orgullo con el Santos. La Totem Kimbach. ¿De qué trabaja el José el Orgullo, tú, flaquito? Porque imagínate, yo veo que ellos trabajan en un restaurante o estoy mal, pero flaquito, tanque chapta hip con el, ¿cómo se llama? Con el Santo Sachi. Ajá. Apatel. A ver, Telma, cuenta un poquito a todos nuestros chicos, ¿cómo están ellos dos ahora?
1: Bueno, como dice la Mari, tengo que mocta aquí.
0: Y están agarrados de la mano y en la otra mano, Dios mío, ustedes.
1: Y el Santo Sarche, es el Santo Sarche, ¿verdad? Dios, ya quiero a primero centro de José el Orgullo.
0: Bueno, ahí estamos, que todo le santo sache zarena y el ucapitspenak chile en un micrófono le José.
1: Ajá, no, le centro de Chimarreto.
0: Que todo le santo sache casurón chile. Igual están los dos.
1: Ajá, es que el santo sache se vea, bueno, yo miro que él está muy enamorado del José.
0: Ajá, porque imagínense,
1: con razón le dicen bichota. Ahora entiendo por qué. Quítale santo, Sarche. Utre otronalí.
0: Dice la terminación 8214. Di qué parte del cuerpo se están tocando. Por eso le dije la telma. Diles cómo están en la foto, pinche. Centro de Chiva, chele telma.
1: Pues sí, bueno, yo voy a
0: la telma. Digo que sí, dice.
1: ¿Qué parte dice terminación? Pues en su parte, el José.
0: En sus partes, ¿sería? Porque están los dos.
1: Ajá, ya me entendiste.
0: O sea, el orgullo y el santo Sarché. Y el santo Sarché, casi Juan Guantes, chingale, gusta el orgullo.
1: Ajá, Juan Guantes, cuchpa.
0: Así que usted es más tranquilo en el trabajo. Si quieren hacer eso, pagan hotel.
1: Para eso están trabajando los dos.
0: ¿Ashito?
1: Bueno, ahí para el famoso chino, saludos, ahí anda, sintonía total. Ahí para Manuel Pastor, saludos.

0: chula, ya me cansé detrás de la puerta. Mejor entro adentro de tanta música, de ganas de estar adentro. Préstame una silla, por favor,
1: decía. Claro, Romy, ahí está la silla. Yo me desgracia por mis rolitas, mi amor. Estaré cantando puras rolas de Grupo Libra en el concierto de ellos. Y ahí, ¿Para cuándo? José González, saludos, Clapetelman, te lo comiste ayer, dice. ¿Cuál se lo comió José González? Yo era Clapetelman. Me dejó ahí, yo ahí estaba preocupado y que tú solo andabas chingando, José Lorcuyo, se merece unos balazos para ti y para la Telma. ¿Acható? Flaquito, dice, esos dos mijos son bien jotitos, por eso no me junto con ellos, dice. Ay, chula, flaquito, mejor la pones tu protección cuando vas a ir, cuando te vas a encontrar con el José Lorcuyo, porque imagínate. Si supieras lo que están haciendo ahorita en estos momentos.
0: Bueno, así que el saludo siempre ahí para todos, a todos los que se encuentran en sintonía total.
1: Bueno, ya casi vamos. Vamos a ir con unas músicas más, porque ahorita no va a haber corridos ni nada. Vamos a ir con unas músicas luego. Es que bueno, vamos a ir complaciendo la música. La música solicitó de Juan Schlag y la música solicitó de José Lorcuyo.

0: estamos. Bueno, ahí estamos, así que con esta finalizamos ahí la programación. Y vamos a ir con una programación de cumpleaños con músicas románticas. Músicas románticas. Saludos cordiales para. Ahí para Jovi dice: al rato, mi amor, al rato voy a estar en el concierto de Libra y me pondré súper pija. Dice: ¿en serio? ¡Ay, chula! Bueno, saludos. Pero no me andes chingando ya mañana con tu cruda. Porque hoy yo dejo de trabajar muy tarde y pues mañana me voy a despertar muy tarde también. ¿A chato? Bueno, ahí estamos, así que finalizamos este espacio. 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Las disculpas, los que no pudimos complacer con sus músicas. Y también es bien
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Muchas felicidades ahí para doña Catarina. Bueno, como con respecto a la doña Catarina, Catarina López, que hoy está de manteles largos, que hoy cumpliendo otro año más de vida. Doña Catarina, originaria del paraje Chil Ramos, aldea Rancho de Teja. Y para que pues ahí ustedes sepan, para que ustedes se enteran, que es la florecita del Pedro Ramos. Ahí estamos, así que saludos cordiales para la cumpleañera. Así que para doña Catarina, muchas felicidades, que cumple muchos años más de vida, que Dios lo bendiga con más y más años de vida, que Dios le concede más años de vida, para que un día llegará el Pedro Ramos a disfrutar con su amada, con sus hijos también. Así que les deseo de todo corazón que Dios les bendiga, que Dios bendiga la familia Ramos López. Así que muchas felicidades para todos, ahí para el Pedro Ramos, ahí para sus hijos, también en especial a la festejada el día de hoy, arribando otro año más de vida. Así que muchas felicidades para toda la familia Ramos López, porque doña Catarina pues ya no está sola, ¿verdad? Ya pues tiene su familia, sus hijos, sus hijas. Así que hoy está de manteles largos, hoy fecha 15 de mayo. Así que muchas felicidades para ella y también ahí para el Pedro Ramos. Pedro Ramos, ahí te apuras, Pedro Ramos, que vengas a tu tierra natal

0: cuando llega el cumpleaños de tu esposa, de tu amada, ¿verdad? Pues igual también cuando llega el cumpleaños de tus hijos, de tus hijas, pues aquí estás con ellos. Así que saludos cordiales para todos. Así iniciamos, así arrancamos la programación de esta hora de la tardecita del día viernes. Vamos a ir con la música de cumpleaños y luego vamos a ir con las románticas. Ahí los que ya soltaron sus músicas los vamos apuntando para que ahí ya pues se preparan ahí con sus músicas. Así que bienvenidos y bienvenidas a este espacio.
1: Así que feliz cumpleaños.
2: ¡Feliz cumpleaños! Hoy es un día especial porque celebramos tu vida, tu alegría y todo lo maravilloso que eres. Que este nuevo año te traiga salud, amor y muchas bendiciones. Que cada día esté lleno de felicidad y que todos tus sueños se hagan a realidad. Disfruta tu día al máximo porque hoy el mundo celebra a una persona increíble que eres tú. Muchas felicidades ahí para Catarina López, que hoy está de cumpleaños, así que muchas felicidades ahí para ti, Catarina, si andas ahí en sintonía, así que muchas felicidades para ti, de parte de tu amado que se encuentra muy lejos, pero sin embargo, él nunca se ha olvidado de ti. Muchas felicidades. Que lo pases de lo mejor al lado de tu familia, así que lo cumples feliz. Ahí como también, así que el saludos ahí para la familia Ramos López, así que el saludos ahí para ellos. Hoy iniciamos programación de músicas románticas, románticas variadas para celebrar el cumpleaños de Catarina. Así que sean todos bienvenidos y bienvenidas en esta hermosa hora de la tarde. Saludos ahí para Julio Cos, ahí en la sintonía total. Saludos Mari y Tormita, otras músicas y la programación.
0: Ahí saludamos al José el Orgullo, me apuntan ahí. Dice, saludos José el Orgullo.
2: Bueno, ahí como también saludos ahí para Axel Explosivo 2, ahí Mir dice.
0: Ahí para el Neymar Pastor, saludos cordiales. Dice, ahí nos manda su música Neymar, son músicas variadas, románticas, dice. Ahí para el famoso chino Manuel Pastor, saludos Eduardo, dice 3 coritos, mi amor. No hay coritos, ahorita puras románticas. Hasta medianoche. puras románticas.
2: Bueno, ahí para Chovy Ramírez, jajaja, dice saludos. Ahí para Cruz Santiago Pro, feliz cumpleaños. Para. No, bueno, ahí el Cruz, yo creo que no anda con sus 5 sentidos.
0: El Cruz Santiago se anda equivocando de mensaje. Ahí saludos ahí para el chiquito verde, a ver qué nos dice. Dios mío, yo pensé que ahí mandó su audio para felicitar a la cumpleañera. Te quinto castel. Con Richla. Y luego dice, y no invitas, Quiero frío, si lo invito a mis locutoras chingonas de la grande primo. claro que sí quiero, pues, quiero una fría, cuija, pilas.
2: Ahí para Jovi Ramírez dice, 2 rolitas ahí, mi amor. Y de una, mis 4 sumas para mi cruda de mañana, dice. De mañana.
0: ¿Cómo que de mañana? Mañana ya no están. Yo vi. Bueno, ahí estamos. Ahí va tu mua, porque si es para la cruda. Ahí estamos, cuatro. Solo me dices si quieres más. Bueno. Bueno, ahí estamos, así que saludos cordiales y para todos. Bienvenidos a este espacio, a esta programación súper especial de parte de la familia Ramos López, que va ahí especialmente para Catarina. Bueno, así les digo yo, Catarina. El Talín, chanchache va. Bueno, ahí estamos, así que el Talín está de manteles largos. Talín La Poncio Pilato. Ahí para Roxana. Ay, ay, ay, saludos, Roxy. Bueno, ahí estamos, así que vamos a ir con las complacencias y complaciendo esta música a solicitud ahí de el Pedro Ramos, el Pons.

Ahí estamos escuchando la música, especialmente para la cumpleañera, de parte de su amado. Ahí para Jovi dice, si quiero más, pues, mi amor, pero en TikTok al rato es que me gusta verte cuando me tiras mis muah. Felicidades a la cumpleañera que cumple muchos más. Y ahí le van sus muah, muah, muah, dice. Ah, no le mandas muah, Jovi, porque ahí anda el Pedro Ramos, quizás él se pone celoso, imagínate. Imagínate, tú grandototote y él chaparrito, chaparrito, imagínate, no puede derrotarte. Ahí para Julio Cos, feliz cumpleaños a su...

0: Pero
1: queremos pastel.
0: Allá todo Pedro Ramos. Una música de Juan Mariachi. Feliz cumpleaños. Saludos allá para el Isma.
1: Bueno, ahí para Miguel Lázaro González. Mis amores, unos mis muacha, dice. Bueno, ahí va. Ahí para James Hernández, el chiquito verde, dice muchas felicidades a su cotijal, el Pons, que suenen los aplausos.
0: Su cotijal. Ahí estamos, ahí los aplausos.
1: Bueno, ahí estamos muy bien, así que ahí para Miguel Lázaro dice después unas mis destapes. Bueno, ahí va.
0: Dice el mismo Cato Poncio Pilato, unas poemas para la cumpleañera chila, dice Jesús Catálale Poncio Pilato desde las 11 de la mañana. Mandó ahí esos poemas, hasta mandó el patrón a dejar su pastel a doña Cata, imagínate, Isma. Ahí para Jovi dice, ni modo, Pons, que se armen los pinches chingadazos, broma, Pons. El domingo unas modelos en el campo de Chatocha, Poncio Pilato, unas modelos ahí, dice, para por tu florecita, ya.
1: Bueno, ahí para el Axel Explosivo dice que cumple muchos años más de vida a su amada el Pons.
0: Bueno, nos vamos a ir con la música que va especialmente ahí para su amada el Pons, de parte de Julio Cos y de parte del Isma. Y de una viene la música ahí de... ahí Julio Cruz no leí todos sus, yo pensé que eran música que le había mandado. Dice la amada del Ponce, las preguntas calientes, te meta atentamente la audiencia, dice.
1: Como que las preguntas calientes, no, ustedes saben que las preguntas calientes ya se pasaron de moda conmigo.
0: Bueno, solo vamos a ir con estas mañanitas para la cumpleañera, luego arrancamos a ir con las complacencias de las románticas y a partir de las 7 de la noche, si va, 7 de la noche, vamos a estar en vivo ya en TikTok y en TuneIn también. Isma dice, Jesús, Raón dice... Bueno, nos vamos a ir con estas dos músicas y la música romántica ahí de Julio Cos.

Bueno, ahí estamos muy bien, así que el saludo siempre ahí para cada uno de ustedes, ahí para todos los que se encuentran en sintonía total. Ahí para el chico madridista, ay, uy, ya estoy bolo, dice, en serio, chico madridista. Bueno, así que saludos para ti, bueno, así que el saludo siempre ahí para cada uno de ustedes. Y nos vamos con estas músicas a sugerencia de Julio Cos. Y viene la música a sugerencia de José, el orgullo de...